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Se hablaba de una maldición sobre la tierra. Durante 777 días no cayó ni una sola gota de lluvia. 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Decían que el cielo se quedaría seco para siempre, a menos que ella pudiera llorar. 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

0: bienvenidos a uno más de Subir el Volumen en todo el país. Nos preparamos para pasar la genial juntos y vivir buenas canciones como siempre, haciéndote compañía en tu laburo. ¿Estás en la casa? ¿Primera vez que vas a la casa de tu novia? ¿Cómo que están? Este mamá, está bien, genera un poco de... Pero cuando está papá...
1: Es la prueba de fuego, amigo. Suerte. Y hasta siempre.
0: Hasta la vista, baby. No, chau, pip, pip. Se va en la playlist DJ Class en el remix. Soy Ulises Checky, tu radio showman, amigo. Y la historia comienza así, escucha. Sophie Elix Baxter y Spiller para... Este Mon Rubik Project y Design It Love 2000, el año arrancaba el nuevo milenio y esto era parte de tus sonidos, de tu playlist por aquel entonces.

Filler y Sophie Elix Bextor. Root TV, Gravity. Qué temazo, año 2000 para este subir recorrida por este por esta tremenda década, ¿eh? Ok, en el mismo año, verano, por este lado del mundo, los ATC crean Around the World. Bienvenidos a los 2000.

0: sabes, todavía falta para un ratito, una más.
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0: ATC con Aaron the World 2000 el año, misma década 2009. Estelle crea American Boy, otro éxito de los 2000. Bienvenido a los 2000. ¿Me gusta esa frase? Cuando hagamos así, 2000 metemos esa.

0: 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Cuando esto sonaba en la radio, lo bailabas en el boliche. Poner una bomba nuclear por todos lados. Global DJs. The Soul of San Francisco. 2000 recorrida por esta increíble década. Ahora nos estacionamos en el año 2004.
1: London.
0: Chicago. LA. Chicago también, ¿no?
1: Chicago.
0: ¿Qué más?
1: Tokio.
0: Hasta San Francisco no paramos.
1: Baghdad.
0: Ok.
1: New York.
0: Buenos Aires.
1: Here's a global DJ.
0: ¿No está Buenos Aires? ¿Pero cómo que no?
1: Memphis.
0: Sí.
1: Amsterdam.
0: Ah, Amsterdam.
1: Boston.
0: Sí.
1: Berlin.
0: Bien.
1: San Francisco.
0: Ok, vamos.

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Solo los 2000. El nuevo milenio y sus tremendas bombas. Cristina Aguilera, Lil Kim, Maya y Pink para Lady Marmalade. Moulin Rouge 2001, sonaba así.

En bici vinimos el 2000, ¿eh? Que sale más barato, aparte hacemos ejercicio, o sea, es ecológico, ¿qué más querés? Los No Mercy con Morena. El año 2000 ya venimos, hay más. Solo de esta década, ¿ok?

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6: Temazo. 2006 para escuchar a

Casius con el clásico Tip Tip. Gwen Stefani. En 2004 explotó con esta canción, entre otras. Esto fue exitazo mundial. What you waiting for? Algo así como, ¿qué estás esperando?

extremo del país al otro, seguimos poniendo el mejor sonido. What you waiting for? 2004. Ella es Wayne Stephanie. ¿Dónde estás, Wayne? Claro, ya hizo muchos millones diciendo, en algún momento saca un remix de este mismo tema y ese más dinero que ex saca una canción nueva. 2 años. Arriba del 2004-2006, Carolina Márquez hacía bailar a todo el mundo con The Killers Song.

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0: Qué viajecito mágico. Beyoncé, Shakira, Beautiful Liar. Los 2000.

0: sábados no paran de poner. Subí el volumen. Shakira, Beyoncé para Beautiful Liar 2006. En el 2003, Sean Paul llegó a la cima de todos los charts del mundo con Get Busy. Y por supuesto, vuelve a sonar en Subí Especial 2000.
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2003 el año, me quedé con el 2000 porque viene una del 2000. Temazo que suena y que se va de Sean Paul. Ahora Aqua. Out of the World. Mismo nombre que un tema que ya pusimos de ATC casi al comienzo de Sui. Pero nada que ver, Sui. Así sonaban los 2000.

alrededor del mundo. Bueno, es el viaje que te llevamos, o que proponemos siempre de hacer, ¿no? Con el tema de la música vamos para todos lados. SEO en la playlist, DJ Clase en Remix. Hoy no hubo remix. Mi nombre, al final es un remix, mira vos. Mi nombre es Luis Chiquitú, Radio Showman, amigo. Nos vamos con Soulax y... Lips, verano 2000, una bomba, incluido en el disco D-Mode o Inmortales, volumen 2. Tremendo, ¿tenías esos discos? ¿Los tenés todavía? CD en realidad, ¿no? Bueno, una recorrida tremenda por esta década. Ya vamos a volver, siempre volvemos. Chao, hasta mañana, cambio de hora, desconectamos.

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1: ¿Cuáles son las claves para un buen maridaje? Atención, analizar el alimento, la intensidad, la textura y también evaluar la bebida, como el cuerpo y el aroma. Y claro, buscar entre los dos el equilibrio. Así que, ¿con qué acompañás vos tu matecito? ¿Con qué maridaje? ¿Con algo dulce, algo salado? ¿Qué te gusta? Bueno, contame en las redes. Estamos en el Instagram, Música y Mates Radio, nuestro Facebook, Música y Mates. Ahora, llega la música.

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0: 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Nos reunimos en torno a esta infusión que une corazones y almas argentinas. No te lo pierdas.
1: Mate Lab lanzó Senda. Se trata de una bebida gasificada a base de yerba mate, cedrón, limón y azúcar orgánica. Es ligera, refrescante y con la energía natural del mate. ¿La probaste? ¿Sí o no? Bueno, contame las redes, dale, quiero saber. Música y Mates Radio es en Instagram, Música y Mates el Facebook. Y nosotros ahora escuchamos, claro, una linda canción.

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Bueno, ¿escuchamos música? Dale.

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mate eterno. A ver, ¿el mate hidrata o deshidrata? La discusión viene por la cafeína. La yerba mate tiene cafeína y esta sustancia puede generar diuresis. Por eso muchos creen que el mate deshidrata, pero la historia no termina ahí. En el próximo bloque seguimos, así que no te lo podés perder. Ahora, escuchamos música.

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1: La cantidad importa. Se estima que un litro de mate puede tener entre 300 y 400 miligramos de cafeína. Hay algo clave. Los primeros mates tienen más cafeína porque, claro, la yerba todavía no está lavada. Nosotros ahora le damos la bienvenida a la música aquí en Música y Mate por la Ruta de la Yerba Mate.

Ricardo Güiraldes, autor de la icónica obra Don Segundo Sombra, es un escritor argentino vinculado a la tradición de lírica gauchesca. En su obra menciona varios dichos sobre el mate. En torno al fogón casi apagado, concluía de matear la peonada y ligué tres amargos que me despertaron un tanto. Vamos, dijo uno. Y como si no se hubiese esperado, sino aquella voz, nos desparramamos desde la puerta hacia rumbos diferentes. Volviéndose a mí, Valerio ordenó con autoridad: a ver pues, muchacho, tráete un mate y se vale a Don Segundo. ¿Este? No, ese es de Guadalberto, que es medio mañero. Agarra aquel otro sobre la mesa. Encantado puse la pava al fuego, activé las brasas y llené el poronguito en la yerbera. ¿Dulce o amargo? Como caiga. Dulce entonces, bueno. Saludemos a la peonada. Nos sacamos los chambergos para aliviar las frentes sudorosas y aceptamos unos mates. Mientras en el fogón colocábamos nuestro churrasco de receros y activábamos el fuego, dijo Ricardo Güiraldes. Música y mates por los caminos de la ruta de la yerba mate.

Así llegamos al final de Música y Mates por la Ruta de la Yerba Mate. Gracias a vos por ser parte de este programa que hacemos con mucho amor. Mañana nos volvemos a encontrar, ¿sí? En esta misma hora y por este mismo dial. ¡Chau!

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0: Hola, bienvenidos a uno más de Subí el Volumen en todo el país. Nos preparamos para pasar la genial juntos y vivir buenas canciones como siempre, haciéndote compañía en tu laburo. ¿Estás en la casa? ¿Primera vez que vas a la casa de tu novia? ¿Cómo que están? Esté mamá, está bien, genera un poco de... Pero cuando está papá...
1: Es la prueba de fuego, amigo. Suerte. Y hasta siempre.
0: Hasta la vista, baby, ¿no? Chau, pip, pip. Se va en la playlist DJ Class en el remix. Soy Ulises Chequitu, Radio Showman, amigo. Y la historia comienza así, escucha. Sophie Elix Baxter y Spiller para... Pipe Mon. Rubik Project. Y Design It Love. 2000 de año arrancaba el nuevo milenio y esto era parte de tus sonidos, de tu playlist por aquel entonces.

Filler y Sophie Elix Bextor. Root TV, Gravity. Qué temazo, año 2000 para este subir recorrida por este por esta tremenda década, ¿eh? Ok, en el mismo año, verano, por este lado del mundo, los ATC crean Around the World. Bienvenidos a los 2000.

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0: ATC con Aaron the World 2000, el año, misma década 2000.

0: 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Estamos.
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14: Cuando esto sonaba en la radio, lo bailabas en el boliche. Poner una bomba nuclear por todos lados. Global DJs. Tesoro San Francisco. 2000 recorrida por esta increíble década. Ahora nos estacionamos en el año 2004.
15: London.
14: Chicago. Chicago también, ¿no?
15: Chicago.
14: ¿Qué más?
15: Tokio.
14: Hasta San Francisco no paramos.
15: Bagdad.
14: Ok.
15: New York.
14: Buenos Aires.
15: Here's a global DJ.
14: ¿Dónde está Buenos Aires?

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Solo los 2000. El nuevo milenio y sus tremendas bombas. Cristina Aguilera, Lil Kim, Maya y Pink para Lady Marmalade. Moulin Rouge 2001, suena así.

0: Sound System. Lady Marmalade 2001. En el 2000, los No Merci, que venían de una década del 90 increíble. El último gran éxito de los increíbles No Merci con Morena.
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bici vinimos el 2000, ¿eh? Y sale más barato, aparte hacemos ejercicio, o sea, es ecológico, ¿qué más querés? Los Low Mercy con Morena. El año 2000 ya venimos, hay más. Solo de esta década, ¿ok?

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Casius con el clásico Tip Tip. Buena Stephanie. En 2004 explotó con esta canción, entre otras. Este fue exitazo mundial.

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1: What you waiting for? 2004. Ella es Wayne Stephanie. ¿Dónde estás, Wayne? Claro, ya hizo muchos millones diciendo, en algún momento saca un remix de este mismo tema y hace más dinero que ex y saca una canción nueva. 2 años. Arriba del 2004-2006, Carolina Márquez hacía bailar a todo el mundo con...

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1: Este viaje, qué viajecito mágico. Beyoncé, Shakira, Beautiful Liar. Los 2000.

0: todos lados, no paran de poner. Subí el volumen. Shakira, Beyoncé para Beautiful Liar 2006. En el 2003, Sean Paul llegó a la cima de todos los charts del mundo con Get Busy. Y por supuesto, vuelve a sonar en Subí Especial 2000.
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2003 el año. Me quedé con el 2000 porque viene una del 2000. Temazo que suena y que se va de Sean Paul. Ahora Aqua. Out of the World. Mismo nombre que un tema que ya pusimos de ATC casi al comienzo de Subi. Pero nada que ver. Subi, así es.

alrededor del mundo. Bueno, es el viaje que te llevamos, o que te proponemos siempre de hacer, ¿no? Con el tema de la música vamos para todos lados. Seba de la playlist, DJ Clase en Remix. Hoy no hubo remix. Mi nombre, al final es un remix, mira vos. Mi nombre es Ulises Chiquitú, Radio Showman, amigo. Nos vamos con Soulax y... D-Libs, verano 2000, una bomba, incluido en el disco D-Modo o Inmortales, volumen 2. Tremendo. ¿Tenías esos discos? ¿Los tenés todavía? CD, en realidad, ¿no? Bueno, una recorrida tremenda por esta década. Ya vamos a volver. Siempre volvemos. Chao, hasta mañana. Cambio fuera, desconectamos.

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1: ¿Cuáles son las claves para un buen maridaje? Atención, analizar el alimento, la intensidad, la textura y también evaluar la bebida, como el cuerpo y el aroma. Y claro, buscar entre los dos el equilibrio. Así que, ¿con qué acompañás vos tu matecito? ¿Con qué maridaje? ¿Con algo dulce, algo salado? ¿Qué te gusta? Bueno, contame en las redes. Estamos en el Instagram, Música y Mates Radio, nuestro Facebook, Música y Mates. Ahora, llega la música.

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1: Mate Lab lanzó Senda. Se trata de una bebida gasificada a base de yerba mate, cedrón, limón y azúcar orgánica. Es ligera, refrescante y con la energía natural del mate. ¿La probaste? ¿Sí o no? Bueno, contame las redes, dale, quiero saber. Música y Mates Radio es en Instagram, Música y Mates el Facebook. Y nosotros ahora escuchamos, claro, una linda canción.

Hay cosas que no se explican, se sienten. Un recital, una canción, un mate compartido. Momentos que te atraviesan, pero te quedan para siempre. ¿Por qué cuando algo es real suena distinto? Bueno, ¿escuchamos música? Dale.

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eterno. A ver, ¿el mate hidrata o deshidrata? La discusión viene por la cafeína. La yerba mate tiene cafeína y esta sustancia puede generar diuresis. Por eso muchos creen que el mate deshidrata, pero la historia no termina ahí. En el próximo bloque seguimos, así que no te lo podés perder. Ahora, escuchamos música.

0: En Música y Mate celebramos la hermosa tradición del mate, desde las tranquilas mañanas hasta el frenético día. 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
1: La cantidad importa. Se estima que un litro de mate puede tener entre 300 y 400 miligramos de cafeína. Hay algo clave. Los primeros mates tienen más cafeína porque, claro, la yerba todavía no está lavada. Nosotros ahora le damos la bienvenida a la música aquí en Música y Mate por la ruta de la yerba mate.

Ricardo Güiraldes, autor de la icónica obra Don Segundo Sombra, es un escritor argentino vinculado a la tradición de lírica gauchesca. En su obra menciona varios dichos sobre el mate. En torno al fogón casi apagado, concluía de matear la peonada y ligué tres amargos que me despertaron un tanto. Vamos, dijo uno. Y como si no se hubiese esperado, sino aquella voz, nos desparramamos desde la puerta hacia rumbos diferentes. Volviéndose a mí, Valerio ordenó con autoridad: a ver pues, muchacho, tráete un mate y cebale a Don Segundo. ¿Este? No, ese es de Guadalberto, que es medio mañero. Agarra aquel otro sobre la mesa. Encantado puse la pava al fuego, activé las brasas y llené el poronguito en la yerbera. ¿Dulce o amargo? Como caiga. Dulce entonces, bueno. Saludemos a la peonada. Nos sacamos los chambergos para aliviar las frentes sudorosas y aceptamos unos mates. Mientras en el fogón colocábamos nuestro churrasco de receros y activábamos el fuego, dijo Ricardo Güiraldes. Música y mates por los caminos de la ruta de la yerba mate.

Así llegamos al final de Música y Mates por la Ruta de la Yerba Mate. Gracias a vos por ser parte de este programa que hacemos con mucho amor. Mañana nos volvemos a encontrar, ¿sí? En esta misma hora y por este mismo dial. ¡Chau!

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estoy solo y estoy buscando esa alguien que me está esperando, que me entienda, y si no me entiende, alguien que me comprende, alguien a quien recordar de memoria cuando estoy.

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1: 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Ir ganar estas décimas como para darle más valor a todos sus méritos y títulos obtenidos. 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Para vos, Piluso, porque sos mi amigo.

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6 grados la temperatura, la suave Urdina Rain, 6 grados la sensación térmica. No tenemos viento en superficie, la presión atmosférica 1020 decimal 7, 85 el porcentual de la humedad. La fase lunar ya había cambiado hace 2 días, está en cuarto creciente. Reitero, 6 grados la temperatura, 6 grados la sensación térmica en Urdina Rain.

Estamos en Cristal en esta jornada de jueves, jueves 21. Un mes y estamos en invierno, un mes más y llegamos al invierno. Mirá, cuando llegamos al invierno ya está helado y todo y todavía no estamos en invierno. Impresionante. Jueves 21 de mayo, estamos en Cristal en este jueves 21 de mayo, día de San Andrés de Bobola en el Santoral. Nació en Polonia en el año 1581, jesuita, brilló como orador y por su caridad como enfermero y menesteroso. Fue el paladín de la fe católica como misionero en Rusia. Fue martirizado y muerto por los cosacos hacia el año 1657.

Día Mundial de la Salud Visual hoy. Cada 21 de mayo se conmemora el Día Mundial de la Salud Visual, fecha elegida a fin de resaltar la importancia del cuidado de nuestra visión y promover la prevención de la pérdida de visibilidad, que en un 80% de los casos es evitable si se toman las precauciones necesarias. Día Mundial de la Salud Visual. Hoy también es el Día de la Diversidad Cultural para el Diálogo y el Desarrollo. El 21 de mayo de cada año conmemoramos el Día Mundial de la Diversidad Cultural para el Diálogo y el Desarrollo. Esta celebración nos ayuda a comprender el valor de la diversidad cultural y a mejorar la convivencia. Día Mundial de la Diversidad Cultural para el Diálogo y el Desarrollo.

0: mires a los ojos.
1: También es el Día Internacional del Té, 21 de mayo. El 21 de mayo se celebra el Día Internacional del Té con el objetivo de favorecer la producción y el consumo del té en el mundo y aumentar la conciencia sobre la importancia de esta planta para acabar con el hambre y la pobreza en el mundo.

Mirá cómo se descubrió el té. Cuenta una leyenda que en el año 2737 antes de Cristo, el emperador Shen Nung, que solo tomaba agua hervida por razones de salud, se encontraba calentando un poco de este líquido debajo de un árbol cuando sopló una fuerte brisa y algunas hojas cayeron en el interior del recipiente con agua. Shen Nung quedó maravillado al ver cómo las hojas teñían el líquido, pero lo que más le agradó fue el exquisito sabor y aroma que le dio el agua. Al agua, así surgió el té. Ahí está, ¿viste? De casualidad. 2737 años antes de Cristo, imagínate. Así surgió el té. ¿Será cierto esto? Bueno, ahí estamos. Eso es lo que cuenta la leyenda. Estamos en este jueves 21 de mayo. Ya pasaron 6 minutos de las 6 de la mañana en el país. 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Hoy cobran jubilados y pensionados nacionales la mínima, documentos terminados en 8. Asignaciones familiares, aguache más tarjeta alimentar, documento 8. Asignación embarazo, 8. Mañana finaliza el pago a los nacionales. Mañana, entonces.

El servicio meteorológico no está todavía actualizado, pero nos decía para hoy 2 grados, mirá vos, está bajando la temperatura, 5 grados 5 décimos marca ahora el servicio meteorológico, 5 grados 5 décimos, la mínima para hoy, decía ayer, veremos cuando se actualice, no está actualizado todavía, ayer se la última actualización 19-15, 2 grados de mínima, 14 de máxima para hoy, veremos qué cuenta después, y parcialmente nublado. Después cuando se actualice, le vamos a estar contando a ver qué dice el Servicio Meteorológico Nacional. 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Contamos los numeritos de las quinielas, ya le contamos quienes nos acompañan, ya le contamos las noticias, ya le contamos. Nuestra vía de comunicación 15 478 396, mensaje.

0: sabes qué día es hoy. 21 de mayo, día de la bici, día del ahijado, día del registro de la propiedad inmueble. 1903, se inaugura la Fuente de las Nereidas de Lola Mora en la costanera sur de Buenos Aires. 1998, Juan Pablo II alcanza el papado más largo del siglo, 20 años. Fueron las efemérides de hoy. 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
3: 21 de mayo, 1881. Se funda la Cruz Roja de los Estados Unidos. 1969. Es condenado a muerte el asesino de Robert Kennedy, Sirhan.
0: 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Fueron las efemérides del día de hoy. Hasta mañana.
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0: 21 minutos pasaron ya de las 6 de la mañana en el país, 6 y 21 en el país. 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
0: 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Tres apostadores se repartieron más de 4.100 millones en el Kini 6. Más de 4.100 millones de pesos en el Kini, unos de Concordia. Tremendo. Para el próximo sorteo habrá en juego 9.000 millones de pesos. En la segunda del Kini los números favorecidos fueron el 33, el 13, el 22, el 07, el 09 y el 45. Hubo dos afortunados que se repartirán 857 millones de pesos. Uno es de Concordia y otro de Rafaela. El entrerriano lo jugó en la agencia 981, en la calle Diamante de Concordia. Y va a ganar, se va a llevar 857 millones de pesos. Por su parte, en el siempre sale, en el siempre sale quedaron... en el tradicional. Es el otro que acertó, un afortunado que acertó todos los números, se lleva 2.449 millones de pesos. Este es el que me faltaba en el tradicional. Es de Córdoba, de la localidad de Río Cuarto. Así que entonces salieron dos ganadores de la segunda del Kini. Uno de Concordia, el otro de Rafaela, se llevan 857 millones de pesos. Y el otro de los sorteos de los pozos grandes, el tradicional super grande, porque aquí se lleva 2.449 millones, es de la localidad de Río Cuarto, en Córdoba. Los números que jugó fueron el 18, 08, 32, 22, 10 y 07. Ahí está, en el siempre sale.
1: 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Allí se enciende el fogón con un canto comparecido a Corellona.
0: Hubo 31 ganadores en el siempre sale. Con 5 aciertos, cada uno se va a llevar 10 millones de pesos, 10 palitos, y 2 son de Entre Ríos. 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

esto lo pidieron anoche, pero claro, no había nadie aquí. En este teléfono no había nadie, así que ahora se lo voy a pasar ahí a Nelly, que lo pidió ayer, anoche.

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Estamos transmitiendo desde la ciudad de Urdina Reina, la provincia de Entre Ríos, Argentina. 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

0: 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El próximo martes es el remate de Nico, a ver que ya me fijo, así que íbamos a ir con los camiones de Oscarcito para hacer el traslado de la hacienda, como corresponde, a ver si es el martes que viene, me parece. Martes, no, este martes no, el 2 de junio, el martes 2 de junio, tenemos que pasar el martes que viene es 26, el otro martes, ya en el mes de junio, rematazo en Basavilbaso, Hacienda Generales, eso será, si Dios quiere, el 2 de junio, entonces remates en Cooperativa Ganadera, el pronunciamiento en Basavilbaso. Que no se olvide que tenemos lotería sorteada este domingo, sí señor, tenemos lotería sorteada este domingo. Las 6:30 de la mañana en el país. A ver si tenemos ya actualizado el servicio meteorológico. Sí señor, ya lo tenemos actualizado. ¿Y cómo estamos con la temperatura? ¿Sigue bajando? Sí señor, sigue bajando, estamos en 4 grados 5 décimos. Mirá qué refilón, 4 grados 5 décimos la temperatura en la ciudad de Urdina-Rain. 4 grados 5 décimos. No tenemos viento en superficie, la presión barométrica 1020 decimal 7. La humedad es del 86%. El servicio meteorológico está actualizado, marca 4.4. La temperatura, esto es en Gualeguaychú, la estación meteorológica nacional. Marca la estación meteorológica de Gualeguaychú a las 6.4 grados 4 décimos. Y para hoy nos dice una mínima de 4 y una máxima de 14. Subió entonces la mínima que estaba prevista para hoy. 4 la mínima, 14 la máxima. Parcialmente nublado a la mañana, mayormente nublado a la tarde. Viento predominante del este, nos dice la gente de el Servicio Meteorológico Nacional. Para mañana viernes, 4 la mínima, 13 la máxima, con buen tiempo, algo parcialmente nublado. 13 la máxima para mañana, Para el sábado, 4 la mínima, 15 la máxima. Vamos a tener que ir pantalón largo a la ADF. Para el domingo, 7 la mínima. Ahí sube. El domingo va a estar lindo, 18 la máxima. Para el lunes, que es 25 de mayo, lloverá. Habrá que ir con paraguas. Para el lunes 25 de mayo, 10 la mínima, 19 la máxima. 6:31, atención que hay una empresa que busca persona, que busca empleado, aproveche si le conviene esto, aproveche.
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Soy amigo de la sabia, está él, sale un solo canal, me parece ese tema, no sé qué, cuál es el problema, está grabado mal, por eso por ahí se puede escuchar un poco más bajo cuando no tenés, si tenés una radio estéreo. Bueno, un canal no sale en ese, escucha, a ver un poquito, mirá. Un solo canal, tenés estéreo, mirá, ahí hablo por un canal. Ahí me estás escuchando por el canal derecho, ahora me voy al izquierdo, ahí me estás escuchando por el canal izquierdo, el izquierdo, y ahora salgo por los dos canales, ¿sabes? Por eso esto se nota aquellos que tienen una radio o un equipo estéreo, ahí se nota si sale o no. Pero bueno, este tema sí, no sé cuál es el problema que quedó grabado un solo canal. Estamos en Cristal 89.7, los números de las quinielas, dale. El número del sanatorio me piden por aquí, el sanatorio recordamos que solamente consultorio, Gustavo, no existe más el sanatorio como era antiguamente, solamente consultorio, ahí te lo paso, sanatorio, a ver.

0: A ver, que ya te lo busco porque no tengo esa pauta, pero lo tengo anotado por aquí para aquellos que... Acá está. Ahí se lo voy a pasar. 3446-375282. Por eso cuesta encontrarlo. 3446-375282. Ahí está, Le quiero decir que aquella gente que por ahí busca a ver si está funcionando, si sale bien, que busca el tema de médico, profesionalice todo eso en la página de la radio, van a encontrar la guía de profesionales, donde tenés, por ejemplo, Soul, tenés los laboratorios, tenés lo de Alsec, tenés los médicos que están con publicidad aquí en la radio, doctor Fried Smith, Noé Carlos Gorelick, como le dije, el número de Soul, Medicina Humana de Urdilab, tenés el número de el oftalmólogo, el oculista Augusto Cafirata, el centro diagnóstico por imágenes de Pasa Bilbaso, andan muy bien las chicas Mariana Bentancourt y Marina Bonato. Tengo una enfermera que está ahí también, que es Rocío Danreich, y la tenemos también en ese espacio de la guía de profesionales. Después tenés veterinario, tenés abogado, arquitecto, todos los que tienen pauta publicitaria en Cristal lo vas a encontrar en la guía de profesionales, que reitero, el menú de la página de la radio. Vas a ver donde dice teléfonos útiles, ahí tenés servicio público, donde tenés todos los teléfonos, incluido remis, creo que están los remis también, sí. Tenés los remis, tenés teléfonos como bomberos, policía, hospital, Belgrano, etcétera, etcétera, etcétera, etcétera. Esto es, hay mucha gente que lo ve, y otros que, bueno, que no saben que los tiene. Por eso están en el menú de la página de cristalurdi.com.ar. Ahí tenés inicio, noticias, contacto, programas, diarios, clima, cumples, teléfonos útiles y, bueno, necrológica, aunque no está actualizado. Pero ahí podés encontrar todo. En la página de Cristal tenés casi todo, por ahí nos falta a veces actualizar cosas. Pero estamos a full. 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Hoy estamos presencial con el amigo Danielito. Hoy lo vamos a tener en forma presencial en la aldea San Antonio, sí señor. 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

¿Cómo has hecho para sacar el Kinisai? Viste que salieron dos o tres ganadores del Kinisai. Está bien que juegan millones, millones. Algunos tienen que sacarlo, pero es tremendo, mucha platita. Y a ver si nos sacamos la quiniela. ¿Qué le parece? Vamos a revisar la quiniela, a ver si nos sacamos los numeritos de las quinielas. Ahí te cuento los números que aparecieron entonces en las tómbolas. Tengo una parva de mensajes, ya lo vamos a leer, Los números de las tómbolas, esto es lo de anoche, Nacional 5136, 5136 el 36, las castañas o la manteca, en la de Buenos Aires el 517, 517, la desgracia, en la Uruguaya el 19019, el pescado, en la de Santa Fe el 341, 0341 el 41, era justo la, es el 341, es el número de Rosario de Santa Fe de característica. Bueno, salió el 341. El cuchillo, la de Córdoba, 621, 0621, mirá. Casi todos con tres cifras nada más, El primero es el cero. Y en la de Entre Ríos, el 9896, 989696, en los sueños el marido. Esto es las quinielas. Vamos a la turista a ver qué pasó con los numeritos de anoche. Turista de Entre Ríos, 4572, 4572, el 72, la sorpresa. Y a la turista de Córdoba, el primer premio, el 184, 0184, el 84, los sueños, es la iglesia. Le quiero decir que tengo pollitas también, no anoté ninguna todavía porque arrancamos tarde, así que me quedan todos los números menos el 5 y el 7. Tengo todos los números, 1, 2, 3, 4, 6, 8, 9 y 0. 1, 2, 3, 4, 6, 8, 9 y 0. Me quedan todos los numeritos de la pollita. Arrancamos sortea mañana, Sortea mañana, así que si quieres comprar un numerito por 1000 pesos, te podés ganar 10.000 pesos en boleta. ¿Qué te parece, Más chance, más boleta tenés para jugar 5-20 o lotería y obviamente más chance tenés. Más boletas tenés, más chance tenés, esa la idea. Bueno, me quedan entonces todos esos números de la pollita, entonces 1000 pesos cada uno el numerito. 6:54 en el país. A el amigo Rogelio Marchesín dice, buen día, pasarle la mal peinada para Mari Colazo, cumpleaños hoy, Mari. Ahí está para Mari Colazo, que cumpleaños hoy, la mal peinada nos piden allá del otro lado del río. 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

0: 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Contame, Daniel.
1: Hola, Leo, buen día, ¿cómo te va?
0: Buen día,
1: habla Daniel Steven. Hoy desde Bursaco, llevando a Luana al colegio.
0: Ay, está muy
1: bien. Mañana, si Dios quiere, estamos en la aldea, con las puertas abiertas de colores positivos. Tengan un hermoso miércoles.
0: Ah, claro, sí, te le puse el de ayer. No, este es el de hoy, claro. Pues sí, ¿cómo? Acá, este es el de hoy. Me equivoqué, puse el audio de ayer. Ahí va, Danielito, disculpa.
1: Hola, Leo, buen día, ¿cómo te va?
0: Buen día,
1: hola, Daniel Steven. En ruta. Todo tranquilo, buena visibilidad. Un viaje re lindo. Ya estamos llegando a la aldea.
0: Qué lindo.
1: Leo, pasate la polquita de los jueves. Así levantamos a los vecinos, bien arriba,
0: ¿Qué te parece?
1: A partir de 7:30 ya estamos colores positivos con la puerta abierta.
0: Qué lindo, mirá, qué lindo. Bueno, ahí está, me había equivocado. Yo puse el audio de ayer que estaba llevando a su nene al colegio. Bueno, ahí está, así que entonces ya 7:30 estamos en Aldea San Antonio con colores positivos. 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Ahora vamos a poner una polquita bien arriba también, sí señor, Este está lindo también, Pero ahora primero vamos a poner el tema de que nos pedía Rogelio, para Mari Colazo, que está cumpliendo años y quería el tema de la mal peinada. 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

Hoy cumpleaños el padre Horacio, no dice Loli. Debe estar durmiendo el padre Horacio, sí, duerme hasta como las 10. No le digan nada porque si no se enojan. El de San Lorenzo después nos carga con Boca y todo eso. Bueno, ahí está el padre Horacio. El cumpleaños hoy, felicidades, le dice. Gracias por su entrega generosa, por hacernos crecer en la fe. Nos dice Loli, toda su gente allá de la capilla Jesús Obrero y de toda su familia. Ahí está para el padre Horacio Carlos Monni, cumpleaños hoy. Ya vamos a ir con los cumpleañeros también, Ahí tenemos varios saluditos. Gracias Loli por el mensajito. 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

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No te olvides que tenemos lotería, Lotería del Club Deportivo sorteada este domingo. 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El que es un chico, Gustavito, parece un chico. ¿Sí? Si te quedan numeritos de la polla, dicen por aquí, sí señor, sí, lo dije hace un ratito, me quedan numeritos. Hasta ahora, a ver, creo que no hemos comprado nada, así que tengo todos, los numeritos de las pollitas, tengo el 1, el 2, 3, 4, 6, 8, 9, 0. 1, 2, 3, 4, 6, 8, 9, 0. Tenés para elegir porque tengo todos los numeritos, recién la arrancamos. 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

Hoy tenemos el cumpleaños de Juan Emilio Pereira, Santino Traverso, el periodista Horacio Carlos Morni. El cumpleaños de Andrea Cirne, la señora del amigo Cristian Cavalier. También cumpleaños Santiago Bruno. Aquí no sé cuál es el nombre y cuál es el apellido. También cumpleaños Gladys Otto, Facundo Uc, Miguel Schulte en la aldea San Antonio. Es cumpleaños Estela Mari Frascaroli. Saludito para Estela. También cumpleaños Roberto León, Nicolás Paz, Leandro Perovich cumpleaños hoy, Martina Soledad Escalante, ese cumpleaños de Eduardo Miguel Casay, Gabriel Murguía, también cumpleaños Tommy Peralta, saludito para Tommy Peralta, cumpleaños hoy, Cristian Muñoz, Dayana Paz en Gilbert, Dayana creo que es contadora me parece. Naomi Sánchez, cumpleaños hoy, la hija del del Pony, Naomi. También cumpleaños Marta Ringa, ese cumpleaños de Milagros Paredes, Matías Burgo. También cumpleaños mi pariente, Dardo Gabriel, el popular pollo, Piscini Esmer, de allá de Baza del Vaso, el que pinta letra. Saludito para el pollo, Ya fanático de Boca y de Maradona. ¿Cómo habrá sufrido con la choreada que nos pegaron? ¿Habrá sufrido el pollo? ¡Oh!

Otto no. Hugo Ergenreiter, cumpleaños hoy. Maya Villanova, Cintia Moya, cumpleaños hoy. Gianluca Lera, Aizaga, Aarón Nicolás Borrero y Hernán Ríos. Ahí están los cumpleaños que tenemos anotados en el día de hoy. Vamos a ir con la mal peinada. 7:10 minutos, ¿eh? No me dan tiempo a ponerme al día porque me siguen llegando los mensajes. A ver, los numeritos de las quinielas, sí, ya los pasé, que aquí me consultan, después lo vamos a reiterar. Algunas informaciones importantes. El enfermero hallado muerto en Paraná, ya se descartó la autopsia por muerte violenta. Ojalá que no sea como le pasó al de aquí de Gualeguaychú, que murió en Buenos Aires, que sea por sustancias, pero bueno, alguna razón de ese tipo puede haber, porque por muerte violenta no fue. Un enfermero hallado en Paraná. Anuncian otro día de mucho frío en Entre Ríos y aumento de nubosidad. Se va a poner muy frío, si se nubla, como está previsto, sobre todo a la tarde se va a poner frío. Empató River 1-1 por la Copa Sudamericana. Estudiante perdió con Flamengo y se aleja de la clasificación de la Copa Libertadores. Lanús también perdió. No están cocinando los argentinos. Lanús perdió con la Liga de Quito y quedó sin chance de clasificar en Copa Libertadores. Otra empresa de neumáticos suspende producción por falta de ventas. Iván, anoche creo que fue. Lástima, no lo guardé. Un videíto, viste esto de TikTok, donde tenés todo el resumen de todas las empresas que desde el 2023 hasta aquí cerraron sus puertas. Tremendo, no. Es para amargarse, por eso mejor ni pasarlo, porque te termino amargando el día. A ver qué más dicen por aquí. El IAPB relanzará un programa de créditos hipotecarios para construcción de viviendas. Esto es en la provincia de Entre Ríos. Masiva marcha repudió los recortes del gobierno en salud, dice otro de los titulares. San Lorenzo levantó un 0-2 frente a Santos y lidera su zona. Bueno, algunas de las informaciones que aparecen. Frigerio dijo sobre la reforma provisional: no vamos a cambiar nada de las actuales jubilaciones. Él lo aseguró, el gobernador de la provincia. Bueno, ahora sí vamos con el temita de la mal peinada. Y ya le voy a pasar al finalizar, porque nos pedían esta consulta que tiene que ver con el pedido de empresa busca empleado. ¿Busca vendedor? Bueno, después de la mal peinada le pongo esa búsqueda. Esté atento.

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0: Y atención, porque hoy tenemos campaña de castración, hoy en la salita de
6: cerquita del
0: en la salita de obra sanitaria a partir de las 8, no olvidarse aquellos que ya pidieron sus turnos. Hoy estamos de castraciones, entonces, en con el sistema EPA que ustedes escucharon recién del municipio, a partir de las 8 de la mañana. Hoy es la segunda o la tercera del mes, la segunda creo que es. 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Le mandamos el saludito para nuestra amiga Norma, allí la señora de Don Pepe. Ayer lo vi a Pepe, ahí andaba en la estación de servicio de González. Por ahí lo vi que andaba. Lo saludé así, le levanté la mano, pero ni me conoció, y habré dicho, ¿quién será este? Bueno, pero le mando el saludito porque ahora este fin de semana, a ver, es cuando se viene la fiesta del ISPED, es donde, espera que voy, había una nota por ahí que la quiero buscar. Acá está, ISPED celebra los 60 años formando docentes y construyendo inclusión en Gualeguaychú. Con un almuerzo en el Círculo Italiano y una agenda de actividades académicas y conmemorativas durante todo el año, el ISPED conmemora este domingo 6 décadas, 60 años de trayectoria institucional. Las autoridades destacaron el legado pionero de la institución en educación especial y el aporte histórico a la formación docente en la región y la provincia, Así que este fin de semana entonces se estará llevando a cabo el almuerzo de camaradería, Las tarjetas se siguen vendiendo, por las dudas, si quieren comprar, aquellos que son maestras, que fueron maestras, que son jubiladas o que quieren ir, le doy un numerito, 428805, ese es un fijo. Le voy a dar un celular mejor, 669623. La pueden comprar en el Instituto de Gualeguaychú, en el ISPED, o si no, como le dije, a través de este WhatsApp 3446-669623. Se sigue vendiendo las tarjetitas para este almuerzo de camaradería, recordando o transitando los 60 años del ISPED en Gualeguaychú.
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0: Ahí está, donde se forman los docentes. Dicen que los mejores docentes. 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

Tenemos que ir al temita de música alemana. Ahora vamos a poner una polquita bien arriba. Cuando hablaba de Norma, me refería a Norma Uranga, la señora de Pepito Quevedo, que es ella quien me envió esta invitación de Lisbeth ya hace un tiempo. Y bueno, ahora se viene ya la fecha ya para este almuerzo y esta gran reunión que estarán llevando a cabo los docentes. O aquellos que se formaron en el ISPED, ya festejando 60 años. Hablando de festejos, también tenemos una muy importante fiesta el domingo en la Virgencita de Nuestra Señora de Lourdes, en la Gruta, donde está la Virgencita Nuestra Señora de Lourdes, y será este domingo. Este domingo, ayer lo contamos, incluso está la página de cristal, recuerda los 75 años de la inauguración de esta gruta en Pastor Britos, ahí sobre la ruta 51, si vas de Ordina Reina a Separera y saliendo, por igual todo el mundo la conoce. Está hermosa, quedó hermosa la gruta como la dejaron, y el domingo, si Dios quiere, si el tiempo acompaña, salimos a las 9, peregrinación desde Ordina Reina, desde la parroquia, a las 11, la celebración eucarística, a las 12, descubrimiento de placa y bendición, 12:30, tiempo de compartir con actuaciones de músicos locales y servicio de cantina. Lo que sí, se recuerda llevar sillones, llevar silla, reposera para estar cómodos. Esto será este domingo, entonces, aquellos que quieran hacer la peregrinación, sale a las 9 de la mañana, y a las 12 será entonces el acto allí en la gruta, totalmente reacondicionada, la gruta de Nuestra Señora de Lourdes en Pastor Brito. Están todos invitados. ...7:32 la hora en el país. ¿Sentiste la sensación de llegar a casa y tener el sillón que siempre soñaste? ¿Sentiste eso? 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Fede. Hola, buen día Leo, feliz cumple para Horacio Morni. Horacio Morni y Santino Traverso, que pasa lindo, ahí está el saludito, para Horacio, Carlos Morni y Santino Traverso, que cumplen años, ahí está. Hola, buen día Leo, ¿cómo le va? Quiero saludar a Estela Maris Corazo, que cumple años hoy. Pase el chamamé de Mauro y Simón Merlo, mujer de campo. Mirá, ese no lo conozco, ese. Nos dice María Nidia Batistela, ya de Sauce Sur. Ahora lo vamos a buscar, pero le debemos la polquita, mirá, que le voy a poner acá al amigo. Daniel Steven, que ya debe estar ahí en... Ya debe estar llegando a la aldea, seguramente. Esta me encanta, esta es una... Esta de los nuevos Vaigan. Hablando de los nuevos Vaigan, el cantante de los nuevos Vaigan va a estar... o ex cantante va a estar en Rocamora, La van a romper todo en el gran almuerzo que va a haber allí en Rocamora. El 12, de mayo es el 14 de mayo, o 21. Ahora lo iba a buscar porque se me extravió acá la fecha, a ver que la tenía por aquí. Almuerzo el 7 de mayo, de junio. El 7 de junio, gran almuerzo en Rocamora. Sí señor, va a estar genial. Bueno, acá está el temita que nos pedían, a ver, acá está.

Diego. Leo, quiero saludar a mi vecina y amiga Tommy Peralta, que hoy está cumpliendo años. Que lo cumpla muy feliz. La queremos mucho, mucho, mucho. Que pase un hermoso día. Y que Dios la bendiga, que la siga bendiciendo. Saludo también para Gringo, su compañero, su amigo, su compañero, su esposo. Muy buenas personas son. Bendiciones.

0: El saludito para Norma ahí que nos escribía, bueno, justo estaba escuchando, así que le mandamos el abrazo y mucha suerte para esta fiesta en el Isped. También el saludo para Germán que nos está escuchando desde Galarza, dice el saludito para él, que lo pase genial en su día. 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
0: 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Bueno, nos dicen aquí, hace un par de días, me decía Carlitos Mitchell, encontró un perno de una camioneta que incluso la vio cuando se le saltó ahí, pasó por Doctor Ciroli, ahí frente al Ombú, se le salió el perno de la camioneta, se salió, lo recogió y bueno, lo tiene él hasta ahora, no sé si habrá aparecido el dueño aquí, no nos preguntaron. Pero ahora me manda este otro mensaje Facundo. Facundo Bataglia encontró otro. Este está nuevito, color medio verde, parece que se ve. No, color verde puede ser por la luz. Este es metálico, obviamente son todos metálicos. Bueno, este se encontró ahí de lo de San para arriba, es decir, estimo que en calle Victorino de la Plaza, ¿no? Este lo tiene ahí Facundo Bataglia, cualquier cosa me piden el numerito y se lo paso, también lo ha perdido una camioneta porque es más chico, así que dos pernos se encontraron de enganche de camioneta que encontraron en estos días. 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
0: 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Quiero saludar a mi viejita Celina Pascal, que hoy festeja su cumpleaños, dice Lili. Celina Pascal, felices 88, abuela, te saludamos, la vecindad y la familia, te queremos mucho, ahí está. Entonces, para Celina Pascal, que la conozca, si alguien la conoce, le manda el saludito. El número de Alsec, me piden por aquí, cómo no, ya se lo paso.
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0: chico. Es un, te le voy a pasar, que es un WhatsApp.

0: 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Hola, buen día. ¿Desde qué hora se puede ir a obra sanitaria por acá? A las 8 arranca, ¿eh? A las 8 arranca, ya en un ratito arranca la castraciones. No sé si estás escuchando, Oriana, pero desde las 8, desde, le voy a poner aquí por la duda, si no escucha, desde las 8, ahí está. O anda antes, si no, anda antes y así hace, tenés el turno antes. Quiero compartir a nuestro nieto Muñón, dice acá.
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0: No sé si debe ser el nombre, no. Ballarini Branco. Y su compañero Samuel Colombo estarán participando en el torneo de pádel en Concordia. Mirá qué lindo. Bueno, muy bien, Rosana. Ahí está, Muñoz, ahí está. Entonces, estarán participando en el paddle. ¿Dónde practican paddle? Entonces, para mi nieto Muñoz Ballarini Branco, así se llama, Branco Muñoz Ballarini, y su compañero Samuel Colombo estarán participando en el torneo de pádel en Concordia, nos dice Rosana. Bueno, felicitaciones entonces para los chicos.
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0: 7:47 la hora en el país. 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A ver qué le cuento.
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0: 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Ahora lo ponemos a ver. 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

0: Bueno, vamos a ir a los mercados a ver qué me dice por aquí Rosana. Practica con Ramiro Pinto en Parera. Mirá, en Parera Ramiro Pinto. Bueno, ahí está el saludito entonces de parte de Rosana para su nieto entonces que va a competir a
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0: este Concord. Ahora vamos a llevar a Johnny para que cubra ese evento entonces allá en Concordia, el evento de Padle. Hola, buen día, quería dejar un muy feliz cumpleaños para mi tío Luis Aldaz de Brito, que pase un hermoso día en sus 73 años, gracias por todo, tío, feliz cumpleaños, Luis Aldaz, soy Jorge Carrara de Buenos Aires, Pilar. Que no te me olvides que la gente de Colores Positivos en Aldea San Antonio, hoy a él ya está, ya debe estar ahí Daniel Steven, ya debe estar en Aldea San Antonio, para acompañarlos en este local. Mirá cómo se cayó en el pozo este. Iba caminando ese, claro, mirá, a ver si lo pasan de vuelta.
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0: El perrito se sabe, mirá. Ah, no.
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0: Ahí ven, mirá cómo desaparece, mirá.
1: No
0: vio el pozo. Chao. Ah, no era un pozo. Se abrió. Se abrió una alcantarilla. Bueno, en Brasil pasó eso. Tremendo. 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Vamos a los mercados que se nos termina el tiempo.

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1: No hubo ingresos hoy, como ocurre los jueves, habitualmente no hay ingresos, y el último precio promedio ayer bajó muchísimo el animal para faena, el vacuno para faena bajó muchísimo a lo que estaba hace dos o tres semanas atrás. Había llegado a 4.500 pesos y ayer cerró a 4.179. 4.179.09. 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

La cotización 1420 quedó igual, el dólar oficial 1420, 1430 el dólar blue, bajó 5 pesos el dólar blue. A ver si nos da el tiempo, tenemos que ir al mercado cerealero de la cooperativa agrícola de Urdenarroyo, ya en eso estamos.

0: ya está, ya está. 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Nos vamos con los mercados. Chau, chau, chau.
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2: Resumen de mercado. Cooperativa Federal Agrícola Ganadera de Urdinarrain, día 20 de mayo. Soja disponible 463 mil pesos. Futuros, noviembre, 350 dólares. Trigo disponible 320 mil pesos. Futuros, julio, 230 dólares. Noviembre, diciembre, 230 dólares, cosecha 26-27. Enero, 230 dólares, cosecha 26-27. Maíz disponible, 260 mil pesos. Futuros, marzo, 195 dólares, Rosario, cosecha 26-27. Sorgo disponible, 275 mil pesos. Futuros, junio, julio, 200 dólares. Cierre dólar nación, 1.388.397 pesos.
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0: Hoy 3 minutos de la mañana, muy buen día para todos. ¿Cómo andan por ahí? ¿Cómo está toda la banda de Radio Cristal? La banda de oyentes que nos está acompañando, como siempre, de tempranito, que se levanta, enciende la radio y que está listo hoy jueves para compartir la mañana hasta las 10. Estamos aquí en el aire de la 89.7 con una edición más de La Mañana y su Gente. Desde la ciudad de Urdinarrain, en la provincia de Entre Ríos, en la bendita República Argentina, con muchísima información para compartir con ustedes en el día de hoy. Ya la tenemos a Vanina Román aquí a nuestro lado. ¿Cómo anda, Vanina? ¿Todo bien?
1: Bien, todo muy bien. Buen día, bienvenidos a todos. ¿Cómo está usted?
0: Muy bien.
1: Me alegro mucho.
0: Todo bien, gracias a Dios. Esperando el solcito, vi que hay un gran nubarrón tapando de que el sol alumbre, pero bueno, ahora me cuenta si se va a disipar, si va a ganar la batalla el sol o no, y si vamos a tener una jornada soleada o si vamos a tener una jornada gris. Por un momento veía que venía un gran nubarrón tapando el sol. ¿Cómo anda, Jonathan Sartori? ¿Todo bien?
2: ¿Qué tal? Buenos días. Todo muy bien, sí.
0: ¿Todo marcha?
2: Sí, todo marcha. Por suerte, todo tranquilo.
0: Muy bien. ¿Qué temperatura tenemos en estos momentos?
1: Temperatura actual es 7 grados una décima, sensación térmica 7,2, 91. Humedad.
0: Está lindo.
1: Pero bueno, el servicio meteorológico dice que va a estar parcialmente nublado, como ya nos tienen más o menos acostumbrados. Para el día de hoy esperamos una máxima de 14 para mañana.
0: ¿Por qué? ¿Como ya nos tiene acostumbrados?
1: Sí, porque generalmente es parcialmente nublado.
0: Y bueno, pero es parcialmente nublado.
1: Sí, pero salimos afuera nublado y el sol está a pleno.
0: No, pero parcialmente nublado son un poquito de nubecita. No te dices despejado, que no hay ninguna nube en el cielo. Parcialmente nublado es que está algunas nubecitas.
2: Algunas nubes.
0: Mayormente nublado es que hay muchas nubes, pero puede estar el sol también. Y totalmente nublado.
1: Bueno, son aproximaciones, ¿no? Entonces.
0: No me gusta que critiquen a los meteorólogos. Odio cuando dicen, che, el servicio meteorológico pone siempre lo mismo. ¿Y qué querés que te ponga? ¿Que va a nevar? No.
1: Si va a nevar, sí. Acá no. Que me avise, bueno, si va a nevar.
0: Te va a avisar. Pero bueno, para mí funciona muy bien el Servicio Meteorológico Nacional. Bueno, cuando te ponen los alerta y demás. Después dicen, no se cumple, siempre ponen lo mismo, copian y pegan y demás. Odio que digan eso porque son alertas. ¿Qué crees que te digan? ¿Que van a caer de punta?
1: No sé. Que caiga lo que tenga que caer.
0: Que no, y siempre más o menos los alertan también, cuando viene tormenta, que más o menos se repite lo mismo. Después te alertan, bueno, te dicen una alerta a nivel departamental. Si pasa por Carbó la tormenta, decir, bueno, el departamento de Bolobechú, una tormenta fuerte. Y acá nos salvamos, y acá estamos capaz con sol. Y decía, ¿cómo? Si el servicio meteorológico decía que iba a haber en el departamento de Bolobechú tormenta. Bueno, hay que saber un poquito más o menos. Y ahí cuando dice parcialmente nublado, ¿qué cree que te diga?
2: Pero aparte está parcialmente nublado.
0: Claro, está parcialmente nublado, hay un poco de nube, va a haber un poco de sol.
1: Sí, pasé tan rápido, mira que ni lo vi.
0: Parcialmente nublado. Che, va a estar parcialmente nublado. Che, siempre dice lo mismo el servicio meteorológico. Y sí, sí va a estar parcialmente nublado. No sé hasta cuándo va parcialmente nublado.
1: Bueno, para hoy durante todo el día, verá parcialmente nublado.
0: A la tarde dice mayormente nublado.
1: Bueno, mayormente nublado, parcialmente nublado.
0: A la tarde, si vos tenés pensado que iba a ser una tarde como ayer para comer mandarinas al sol, a pleno sol, muy probablemente no. Hoy va a haber muchas nubes, aparentemente, hacia la tarde.
1: Según el servicio meteorológico. Sí.
0: Igualmente tenés que seguirlo más de cerca, porque después, también al mediodía puede cambiar.
1: Claro.
0: Y vos mirás y dice parcialmente nublado. Y bueno, cambió, y sí, porque cambió el tiempo.
1: Pues yo le cuento lo que dice ahora, después cuando cambie es otra la historia. No me culpen a mí.
0: Para los próximos días, Vani.
1: Bueno, mañana viernes la mínima 4, la máxima 13. Para la mañana algo nublado, parcialmente nublado para la tarde del viernes. Para el próximo sábado la mínima también 4. La máxima sí va un poquito en aumento. 15 grados sería para el próximo sábado, algo nublado para la mañana, parcialmente nublado para la tarde. Para el domingo la mínima 7, la máxima 18. Para la madrugada mañana, parcialmente nublado. Para la tarde-noche, mayormente nublado, pero la máxima, como te digo, ya va un poquito en aumento porque tendríamos 18 grados entonces para el próximo domingo.
0: ¿Lluvia para hoy? ¿Lluvia para por ni cerca todavía, ¿no?
1: No, no, todavía no. Aún para la semana próxima tampoco estarían cerca las lluvias. Estarían, puede cambiar, por supuesto. La máxima para hoy entonces, 14. Esperamos, bien digo, la máxima, la mínima que esperamos en este momento de 7, ya está superada, por supuesto. Pero bueno, el Servicio Meteorológico dice 4 para hoy entonces. Pero bueno, ya te digo, superada, y la máxima 14.
0: Muy bien, así que bueno, ahí arrancamos con el tiempo, ¿no? Toda una situación. O sea, lo que pasa es que hay gente que dice esto de el Servicio Meteorológico, que le vive errando, dice, siempre pone lo mismo, yo no le doy pelota, y después se enojan cuando le desguazan el Servicio Meteorológico Nacional, ¿no? Si vos criticás algo que funciona bien, yo creo que el Servicio Meteorológico Nacional funciona bien. Y después dicen, pero... el teléfono, ¿de dónde saca los datos?
1: ¿Está bien?
0: Escuché un meteorólogo que vino, que una vez trajo Berardo Agropecuaria, también, no es tan sencillo, digamos, no es que esta aplicación, la aplicación que vos puedas tener y demás, no hay ninguna que tenga, digamos, la certeza, pero que hemos avanzado un montón con la tecnología, el hecho de ver... de gente que está trabajando, laburando detrás de esto. No es que es el internet, digamos, que por magia nos dice, che, puede haber una tormenta a la tarde. No, la verdad es que antes costaba muchísimo más. Es lo que venimos de la época de la radio, los diarios y demás. Antes mirabas la última página de Clarín y a ver qué iba a pasar en la contratapa de Clarín, qué iba a pasar con el tiempo, ¿no? Y no tenías otra actualización. Porque bueno, nada. Nos metemos de lleno en lo que tenemos para hoy, vamos.
1: Bueno, también déjame contarte que estuvimos charlando un ratito recién con Cristina Londra, quien es una de las encargadas de la celebración de los 75 años de la Gruta, en el marco de esta justamente celebración por los 75 años de la Gruta de Brito. Se está llevando a cabo, por supuesto, distintas actividades que tienen que ver con la peregrinación también desde aquí, Urdinarrain, y demás. Así que en un ratito les contamos qué nos cuenta Cristina, ¿no? La invitación que nos hace a todos para que estemos allí.
0: Perfecto, muy bien. Y el deporte nos va a contar Jonathan Sartori las novedades.
2: Bueno, muy bien, vamos a tener fútbol departamental fin de semana, donde vamos a tener fútbol domingo y lunes, también en este fin de semana que se nos viene, fin de semana largo, así que nueva fecha del fútbol departamental. Jugó Luciano por el torneo asociativo el día martes por la noche, victoria el equipo de nuestra ciudad, donde continúa como líder en lo que es el torneo asociativo de Gualeguaychú. También, hablando un poco de básquet, vamos a tener también en este fin de semana la final de la Liga Profesional de Fútbol. Se define ya lo que es la Liga Profesional, así que vamos a tener la final también entre River y Belgrano, de la Liga Profesional de Fútbol. Y bueno, mucha Copa Libertadores, mucha Copa Sudamericana, hoy partido clave.
0: Qué manera de llorar los bosteros, che.
2: Qué manera de llorar los bosteros también, sí. Así que bueno, tenemos realmente mucho para hablar también de Copa Libertadores, Copa Sudamericana, donde hay muchos partidos, donde hubo muchos partidos, y hoy también hay partidos interesantes también en el día de hoy.
0: Muy bien. ¿Qué manera de llorar los bosteros? Yo no lloré tanto, la verdad que no me puse tan mal, porque Boca depende de Boca. O sea, Boca va a clasificar, le va a ganar a la U Católica, ya le ganamos de visitante, y le va a ganar de vuelta después. Las situaciones de partido... para mí no hay que... Ya basta de lágrimas, ¿no? Ya lo escuché a todos los periodistas de Buenos Aires y demás. Ya está. Nosotros nos pasó que nos favorecieron. En el clásico contra River nos favorecieron. En la última jugada, y era penal para River, no lo cobraron, ni siquiera lo vieron. Y ahora nos pasó a nosotros, así que hay que...
2: El fútbol es así.
0: Hay que tragarla, ¿eh? El fútbol es así. Incluso con el VAR hoy es injusto.
2: Sí.
0: Para mí es una boludez, digamos. El gol que nos anularon es una boludez. No debían haberlo anulado. Para mí no es penal tampoco el otro, porque... O sea, estoy en contra de que todas las manos sean algo.
2: Lo que pasa es que al cobrar esa mano que cobran el gol...
0: Claro, debía haber cobrado la otra, sí.
2: Exactamente, por eso más que nada. Pero bueno, viste que cuando no cobra la mano en el gol de Cruzeiro, uno dice, bueno, cuando pasó en el gol de Boca, no lo va a cobrar tampoco, porque es más o menos, no es lo mismo, pero a la intensidad o la intención de la mano, ¿no? En las dos jugadas. Entonces cuando la cobra queda condicionado por ahí con la última jugada. Cuando cobra esa mano, ¿no?
0: Sí, la verdad es que ya está, hay que dar vuelta a la página y Boca en una buena posición quedó igualmente, sí, ¿no? Dependiendo de sí mismo.
2: En los números fríos, A ver, el número frío, más allá de que Boca hubiese ganado el partido contra el Crucero, lo único que diferencia es que vos podías ser primero el grupo.
0: Sí.
2: Pero después, aunque Boca haya ganado el partido, lo que decíamos el martes a la mañana, Boca tenía que sumar los dos partidos. Sumó en este y tiene que ganar el partido que viene. Y más allá de que Boca lo hubiese ganado a Cruzeiro, también tenía que ganar la U Católica. Porque si la U Católica gana hoy, con un empate, la U Católica lo supera a Boca.
0: Claro.
2: Y Cruzeiro ganando en partidos entre sí también lo supera a Boca. Entonces necesita ganar igual el partido. ¿Se entiende? O sea, por sí, más sí. que haya ganado Boca el partido, el martes necesita ganar igual.
0: Pero aparte le había dicho el martes, Jonathan, nosotros vamos a clasificar sufriendo, ¿no? Es como sí. clasificar holgadamente. Pero además también hay que decir que antes, cuando se hizo el sorteo de la Copa Libertadores, todos decíamos es el grupo, sí, el grupo más complicado.
2: Más complicado, ¿eh? Sí, sí.
0: No
2: sí.
0: era lógico que pasemos holgadamente.
2: Uh-huh. ¿Eh? Sí, sí. Así sí, que sí, bueno. sin duda. Es más, hoy hay un partido muy complicado, más allá que la U Católica juega de local, tiene un partido muy complicado con Barcelona-Ecuador, uh-huh. porque Barcelona se juega las últimas chances, o para clasificar a la siguiente etapa de Libertadores también, o para entrar a Copa Sudamericana.
0: Sí.
2: Así que hoy es un partido interesante, clave para el grupo, y aparte muy interesante por ese motivo.
0: Muy bien, tenemos final también este fin de semana.
2: Tenemos final
0: de la Liga Profesional de Fútbol.
2: Exactamente, tenemos final en este fin de semana, así que bueno, River Belgrano van a estar jugando la final en Córdoba, así que bueno.
0: Nosotros tenemos doble jornada.
2: Sí,
0: domingo y lunes.
2: Domingo y lunes, exactamente.
0: ¿Está Leo lunes o tiene que ir a bailar el pericón? ¿Estás o tenés que ir a bailar el pericón el lunes, digo? ¿Estás? Bueno. Y bueno, no hay nada en Urdinarrain, ¿no? ¿Eh? No hay nada. O sea, el acto oficial nomás a la mañana.
2: Sí.
0: Claro, pero a la mañana. Pero los 25 sí. de mayo no se hacía un evento en sí. el parque, siempre con destrezas criollas, con sí. guitarra, bombo y
1: sí, chacarera. Sí, bien dicho.
2: Bueno, ¿eh? en la Roque me comentaba Leo Plaza que el acto es desde las 2 de la tarde a las 8 de la noche. O sea, todo lo que es la actividad, digamos, ¿no?
0: Ajá.
2: Arranca a las 2 de la tarde hasta las 8 de la noche.
0: Claro, hacen un evento, digamos.
2: Un evento, sí, ¿eh? Sí, sí. Sí, sí. Uh-huh. Bueno, exactamente, no. durante toda la tarde.
0: Acá, muchachos, celebren, qué sé yo, pongan una banderita en casa, digamos, vamos a comer bollo en el acto a la mañana, pero bueno, la verdad es que para mí, no sé si ha pasado, sí lo ha arruinado el tiempo varias veces.
1: Pero
0: a lo que es el acto del 25 de mayo.
2: Sí, es que mayormente el 25 de mayo es como que llueve. Sí. O está lloviznando. Es más, hasta en la foto del 25 de mayo del 1810 están con paraguas.
1: Exactamente.
0: Claro. Pero bueno, generalmente había actividades previstas, organizadas previamente. Hoy, por ahora, la comunicación oficial que nos ha llegado, solamente el acto oficial acá en la ciudad. Y bueno, a la tarde nos tendremos que ir al fútbol o a Gualeguaychú, a la fiesta de los están allá, de todas las instituciones allá laburan. Está bueno eso, ¿eh?
2: Sí.
0: El hecho de... Lo podrían imitar acá los chicos, ¿eh? Si no lo va a hacer el municipio, que lo haga otra institución. Es una gran fecha, ¿eh? Para la fecha patria, digamos, es una gran fecha para reunir gente. Y recuerdo 25 de mayo atrás, donde estaba una multitud en el parque, cuando el tiempo acompañaba. Y este lunes el tiempo va a acompañar.
1: Sí.
0: Aparentemente con agradables temperaturas y todo. Pero bueno, por ahora no nos han informado de que haya actividades durante la tarde aquí. Sí, el acto oficial, que bueno, serán algunos bailes y las palabras de las autoridades y el reparto de bollo. Un bollo y a tu casa sería, digamos,
1: chocolatada no
0: la,
1: hay.
0: La consigna.
1: ¿Chocolatada no hay?
0: Chocolatada debe haber también. ¿Sí? No, tengo idea. La verdad que no sé, tendríamos que preguntar. Pero bueno, digo esto de que no hay nada porque vi que Bomberos va a estar vendiendo el asado con cuero, las tortas fritas que siempre vendía en el complejo de la estación, en su
1: cuartel.
0: Uh-huh. La asociación bien estado ahí del presidente de Bomberos, que de paso lo vamos a difundir después, para aquellos que quieran comprar el fin de semana, pero el lunes 25 de mayo, día de la Revolución de Mayo, entonces que vamos a tener esto. Bueno, hoy paro docente, ya vamos a estar averiguando a ver cómo está yendo el paro que realiza los docentes, ¿no? A ver, Mirá, justo abro acá y veo algunos carteles. El gobierno no les va a dar ni pelota, el gobierno provincial, si no paran todos, ¿eh? Si el paro es débil, no sirve. El hecho de hacer un paro, una manifestación y demás. Si no se hacen sentir los docentes solidarizándose entre ellos, es decir, yo no paro, aunque me cueste a fin de mes, yo paro, aunque me cueste a fin de mes, la verdad que la lucha no tiene sentido, ¿no? Sí, son unos poquitos docentes y demás, y bueno. ¿Eh? No, no, y sí, claro, y después si te dan el aumento, pasa todo, digamos, en cualquier grupo de trabajo debería ser así, ¿eh? Si va a parar una persona en reclamo de salario y encima vos crees que es justo, porque si vos crees que es injusto el reclamo, bueno, decís, bueno, no, la verdad que estamos bárbaros, ¿para qué vamos a parar? Están reclamando al pedo. Y la verdad es que no, la verdad es que el gobierno provincial lo que ha hecho es faltar a la ley de paritarias, es decir, sentarse, los convocamos a paritaria, encima le hizo una jugarreta, que por ahí no lo escuché decir a los gremialistas, ¿no? Pero hizo una jugarreta de convocarlos antes de la fecha prevista. Les aumentó, les ofreció el aumento del 3,5%, salió un funcionario del gobierno a decir ante los micrófonos, les estamos ofreciendo un punto por encima de la inflación. Dijo, ¿viste? Pero claro, era el número anterior, del mes de marzo. Y en días se conocía la de abril. Y entonces antes de abril, antes de que se aparezca el número de abril, un día, dos días antes, dijeron, bueno, cerramos en ese 3,5%. Y se quedaron con el discurso como que a los docentes le aumentaron por encima de la inflación. Y a los dos días apareció el número de abril y se conoció el número de la inflación del INDEC. Y ahí ya le ganó nuevamente en el discurso el gobierno. Y cerró la paritaria de forma unilateral. Es decir, no nos reunimos más. Por decreto les aumento esto, lo que yo quiero. En lo que yo quiero los voy a aumentar. Ayer también la Secretaría de Trabajo dijo, bueno, no a la conciliación obligatoria porque el gobierno está firme en esta postura, así que no va a haber acuerdo por la parte administrativa. ¿Qué queda? Un plan de lucha. ¿Cuál es el plan de lucha? Y bueno, lamentablemente el plan de lucha más efectivo es el paro de actividades, ¿no? Pero bueno, si se viene debilitando, si hay docentes que van igualmente a dar clases y demás porque no te te amenazan con descontarte el día de paro y demás, la verdad es que te la van a hacer siempre, ¿no? Si después tienen un número más o menos de docentes que concurren y demás, te la van a hacer siempre y van a tener que bancarse esto cada vez más y van a quedar atrasados cada vez más y va a ser la situación cada vez más difícil para los docentes que cobran una miseria realmente en la provincia. Así que bueno, veremos cuáles son los números al final de esta jornada, pero hoy estamos en día de actividad de paro, que vamos a tener paro docente. Muy bien, bueno, Vani, completamos información, abrimos línea telefónica también.
1: 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Estamos en Seguí 151 hasta la hora 10 de esta mañana.
0: Bueno, y en el gobierno nacional se ha aprobado un recorte, finalmente fue a favor de lo que pretendía el gobierno, un recorte de subsidios al gas por zonas frías. Hubo apoyo clave de las provincias del norte, que bueno, no les afecta, y negociaron, votaron en contra. El gobierno de Milei no es muy diferente a otros gobiernos en esto de tratar de conseguir votos en la Cámara de Diputados, en la Cámara de Senadores, ¿no? Porque la verdad es que uno lee y vos decís, mirá, qué bárbaro, ¿no? Negociando cosas. Las provincias del norte negociaron algo para ellos y dijeron, bueno, si nos das esto, nosotros te votamos a favor del proyecto de eliminar algunas provincias de zona fría. En 2021, un proyecto de Máximo Kirchner había ampliado lo que es la zona fría, que es no es otra cosa que un subsidio en el gas, sobre todo los servicios, para aquellas personas que tienen temperaturas frías extremas, ¿no? Generalmente era en el sur, se amplió en el 2021 hacia provincias como Córdoba, por ejemplo, como algunas partes del sur de Buenos Aires también. Bueno, hubo algunas provincias que se sumaron. Bueno, ahora se retrotrae. Lo que llama la atención es cómo se maneja la política en la Argentina, porque hubo legisladores, que era legislador en 2021, que votaron a favor. O sea, que acompañaron la norma de decir, bueno, ampliemos la zona fría porque acá también la pasan mal y acá también necesitan del subsidio. Y ahora votaron para darla de baja. O sea que en poquitos años cambiaron. O sea, todo es negociación. Igualmente, leyendo por ahí, ayer escuchaba a gente de Córdoba y demás, que dicen, bueno, nos perjudican porque... pero la verdad es que frío extremo para mí, el sur de la Argentina, ¿no? Después, extremo, te digo, porque si no, los que vivimos en provincia más acá, terminamos siempre pagando los subsidios de todo, ¿no? Desde acá pagamos los subsidios de la gente de Buenos Aires que viaja con un boleto de una punta a la otra de 60, 70 kilómetros. Y está bien, hay un montón de gente, pero bueno, ¿no nos merecemos nosotros los del interior acá tener un boleto de 2.000 pesos hasta Gualeguaychú, por ejemplo, que son 60 kilómetros, la misma distancia que recorren ellos allá? ¿Cuánto ida y vuelta habría si tendríamos boleto de 2.000 pesos hacia nuestra capital del departamento? Y la verdad que no la tenemos, ¿no? Subsidios allá, acá se ha eliminado todo. Ayer se incluso... salió un nuevo aumento autorizado para los colectivos interurbanos, es decir, que va a ser más caro viajar a Gualeguaychú, más caro viajar a Paraná, más caro viajar a Concepción del Uruguay. Y bueno, los del interior en este caso perdemos. Pero bueno, cuando digo el gobierno nacional no es muy diferente a los gobiernos anteriores en esto de las negociaciones, porque negocian, o sea, retienen y demás... para decir, bueno, con esto negociamos, te doy este aporte, del Tesoro Nacional, si me votás esto, si votás aquello y demás. Bueno, en concreto se eliminó, pero según lo que explica el gobierno, ¿no? También, es decir, el recorte del subsidio al gas para zonas frías, el gobierno dice, bueno, no va a afectar a las familias que tienen menos de 3 salarios mínimos vital y móvil como ingreso, aquellas personas que tienen personas con discapacidad y demás, sino que afectará a todos los otros, el resto podrá seguir recibiendo el subsidio, ¿no? Así que bueno, esto se fue dando ayer, mucha discusión en la Cámara de Diputados, igualmente ahora tiene que pasar por el Senado, donde tiene un panorama difícil ayer el gobierno. Y después también se estuvo tratando la ley hojarasca, que son un montón de cosas que por ahí quedaron desactualizadas, que hasta de palomas mensajeras había leyes, digamos, que había en su momento. Y ¿sabés qué se va a terminar? Que estaba por ley también el tema de la ley Lobizón, que era que el séptimo hijo tenía que ser ahijado del presidente. Sí, y esa. Sí, sí, sí. Esas cuestiones. Bueno, eso se en la ley hojarasca ayer se terminó eliminando. Así que bueno, si sos séptimo hijo...
1: Quedará el Lobizón. Sí. Es la misma, digamos.
0: Claro. O sea... Bueno, no iba a decir algo que por ahí no corresponde, pero bueno. Así que se va a eliminar esto también. Ayer se aprobó en la Cámara de Diputados y un montón de cuestiones.
1: Pero esto no deja de ser una creencia, digamos. ¿Eh? Esto no deja de ser una creencia.
0: Y bueno, qué sé yo, ahora si empiezan a aparecer los visores.
1: No, después, claro,
2: después,
1: bueno.
2: Después de esto te decimos, la ley. ¿Eh? En dos años hablamos de vuelta de esto, a ver qué pasó.
0: Claro, no sé si tiene siete hijos la gente ahora igual.
1: No, no sé.
2: No, ¿eh? Ha cambiado mucho eso.
0: Ahora sí. Viste que ha bajado mucho la...
2: Bajó, sí.
0: La gente no tiene muchos hijos.
1: No. No, no está para tener tantos gurises.
0: Tienen perros ahora y lo tratan como hijo.
2: Sí,
0: qué
2: también.
0: Sé yo, viste, son...
2: Sí, pero bueno, ha bajado en las escuelas.
1: Uh-huh. Claro.
2: Uh-huh. Se nota en las escuelas, donde ha bajado mucho... bueno, hicieron una nota de cuánto había bajado también lo que eran la cantidad de chicos que en los jardines, que es donde vos tenés ahí más o menos en control cuando van ingresando, ¿no?, a la escuela.
0: Muy bien, bueno, así que se ha eliminado o se le ha dado media sanción a esto. Tendrá que pasar también por la Cámara de Senadores algunos de los temas que están tratando nuestros legisladores que nosotros votamos, ¿no? Porque después mucha gente se queja por ahí de los legisladores y demás, pero bueno, lo votamos nosotros. Sí. Todo lo que están ahí adentro, claro, lo votamos nosotros, ¿eh? Así que... a no quejarse. Muy bien, ¿eh? Vamos a ir también mencionando a algunos de nuestros amigos que nos acompañan aquí en la mañana y su gente.
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0: Muy bien, bueno, algunas de las cuestiones. A ver, tengo mensajes acá en mi celular. Me aplauden acá. ¿Por qué me aplauden? Digo tantas cosas que después no...
2: No sé. Vaya a saber por qué, ¿no?
0: Y todas son aplaudibles las que digo, así que bueno. Modestia aparte.
1: Disculpa.
0: Bueno, acá me dicen, fiestas tradicionales, no hay plata. Bueno, pero necesitas plata para hacer una fiesta tradicional. ¿Qué? El sonido.
2: Sí, el sonido. Recuerda cuando hicimos la fiesta de los 30 años de la radio, hicimos prácticamente sin plata.
0: Claro. Uh-huh. ¿Qué pagamos ahí, Leo? Los 30 años de la radio, ¿qué pagamos para hacer la fiesta que hicimos, el fiestón que hicimos? ¿El sonido? ¿O no garpamos el sonido también? No le pagamos a nadie a nosotros.
2: ¿El sonido?
0: ¿El sonido? Y después...
2: Después de invitación.
0: Los artistas gratis.
2: La invitación al que quiera.
0: La cantidad de gente que hay con ganas de tocar.
2: ¿En la estación? Sí. Las cantinas, las, como bueno, como decía, los bomberos,
0: sí,
2: ¿no?
0: Que el sonido tenía. Sí que hay que pagarlo porque es difícil conseguir un sonido gratis, sí. Se te quema algo y...
2: Sí.
0: Pero bueno, después necesita el sonido o necesita un músico, ¿cuánto tenemos?
2: Hasta la vuelta, un montón.
0: Está bien, no pedí que vayan gratis los músicos, pero bueno, yo estoy seguro que hay un montón que deben tener ganas de tocar, de mostrar su música. De
2: sí,
0: su
2: pero para esos eventos gustan el lápiz también.
0: Y en ese evento... Claro, le decía la banda homicida, por ejemplo.
2: Sí.
0: Canario está con la guitarra. Ya está con la guitarra el domingo a la noche. ¿Qué sé yo?
1: Omar Romero, seguro también. Los chicos también.
2: Sí. Sí, conseguís.
1: Sí, y así varios.
2: Sí, conseguís.
0: Pasa una fiesta bárbara en el parque.
2: También. Claro. También, porque no. Uh-huh.
0: Bueno, ¿tenés sonido, Johnny? Vamos a hacerlo nosotros.
2: No, para el libre no.
0: Pero si, ¿cuánto necesitas? ¿Dos parlantes? ¿Tres parlantes?
2: No,
0: ¿cuatro parlantes?
2: No, buen sonido para el aire libre. Pero bueno, pero aparte también podés, pero conseguís sonido.
0: No, pedir a PS Sonido que no pase un presupuesto de cuando sale el sonido. Uh-huh. Vamos a hacer nosotros la fiesta del 25. Tenés que pedir permiso igual, ¿no? No, pues me voy a mandarte y...
2: Un año de publicidad gratis.
0: Un año de publicidad gratis va el pato, vení, ponete los parlantes.
2: Claro.
0: Lo llamamos Omar Romero y su guitarra, Sergio Fachelo, Danilo Pérez.
2: La banda homicida.
0: La banda homicida. ¿Eh? Ah, no puede ser evento ahí ahora.
2: Claro. Vamos al poli.
0: Vamos al poli deportivo. Y bueno. Che, bueno.
1: Es difícil organizar así.
2: Sí.
0: Bueno. Bueno, acá me están invitando para Gualeguaychú, así que bueno, me voy a Gualeguaychú, ¿eh? Quédense acá aburridos ustedes.
1: No, vamos, también.
0: Bueno, nosotros no sé que lo que vamos tenemos que relatar fútbol nosotros.
2: O el Arroque, el Arroque tratan hasta las 8 de la noche, así claro. Que después del partido.
0: Bueno, perfecto, vamos a hacer un bloquecito para relajar, que arrancamos bastante bravo hoy por la mañana. Y nos venimos hasta las 10 compartiendo el aire de Radio Cristal. ¡Vamos!
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0: 8:44 de la mañana, che, ahí me están invitando a distintos actos y fiestas de la zona. Bueno, acá desde la gente de Gilbert, me dice, venite para Gilbert que hay peña. 9 de la mañana, izamiento del pabellón nacional en la Plaza del Ferrocarril en Gilbert, colocación de ofrenda floral. 15 horas acto protocolar, bienvenida a autoridades, ingreso de bandera de ceremonia, introducción a la fecha, entonación de canciones patria, invocación religiosa, palabras alusiva, retiro de banderas de ceremonia. Además, se disfrutará de números artísticos, taller de danza de Martín Sánchez, Gabriela Germano y Keila Sitterkop, Omar Romero y su guitarra. Omar Romero se nos va para allá, así que no, nosotros queríamos ocupar para acá. Rincones con historia y propuestas temáticas. Podrán recorrer diferentes rincones con temáticas para observar, realizar actividades divertidas y crear. Presencia de emprendedores, tradicional chocolate y bolle, los esperamos para vivir juntos esta gran fiesta patria, dice la Municipalidad de Gilbert, con Mariano Lacoste. Así que en Gilbert hay, a partir de la hora 15, se va a estar realizando el acto protocolar y va a comenzar la peña después, a las 9 de la mañana, solamente el izamiento del pabellón nacional y la colocación de una ofrenda floral, pero actividades por el aniversario de la Revolución de Mayo. No sé si tengo más mensajes, Vani.
1: No, por ahora no tenemos mensajes.
0: Bueno, acá me dicen, el sonido te sale 1,500,000. Eso arrancás abajo, dice. Y que se puede hacer un evento en el predio de la estación, pero con el escenario móvil. Con el chico. No arman más el grandote. Así que bueno, esas son las decisiones, digamos, del gobierno actual, ¿no? Que ya lo informaron, creo que lo hablamos acá de por qué no se arma el escenario aquí, qué sé yo, pero bueno, son decisiones políticas. El año que viene, cuando yo gane en diciembre del 2027, asumiría.
1: Sí, claro.
0: Bueno, en diciembre de 2027, el 12 hago una fiesta popular para... Traigo el escenario del poli para acá y hago una fiesta popular, corto la calle y todo para celebrar que Juancito es intendente.
1: ¿Te acordás de todo lo que estás prometiendo? Te vas a acordar.
0: Sí, querida, ¿cómo no voy a acordar?
1: Bueno, qué sé yo. Viste que los políticos se olvidan.
0: No tengo la cabeza desde siempre. Bueno, vamos a una del deporte con Jonathan Sartori.
2: Muy bien, el martes por la noche estuvo jugando Luciano por el torneo asociativo aquí en nuestra ciudad. Fue triunfo de Luciano, que terminó ganando 86-64 frente a Neptunia. Los goleadores del partido fueron Lucas García con 24 puntos, Mateo Ecker marcó 18 puntos y Emiliano Perticari 11 puntos, los goleadores de Luciano. Esto fue el martes por la noche, como lo anunciamos el martes a la mañana, teníamos básquet a la noche. Bueno, Luciano terminó ganando su partido por 86-64 frente a Neptunia, donde Raimundo Legari es el técnico de Neptunia. Las posiciones por el torneo asociativo: Luciano es líder, tiene 12 puntos, BH aparece con 11, 9 puntos para Neptunia, Juventud Unida, Bancario y Racing tienen 8 unidades. Luciano continúa como líder en el torneo asociativo de primera masculino y fue triunfo el martes por la noche aquí en nuestra ciudad frente a Neptunia, 86-64.
0: ¿En qué etapa estamos en el asociativo?
2: Estamos en la etapa, digamos, en la primera etapa.
0: La zona de grupos, digamos.
2: Sí. En realidad son todos los equipos.
0: Son todos los equipos, claro.
2: Sí. Es la primera fase.
0: Claro.
2: Primera fase todavía, así que sí, todavía continúa lo que es la primera fase, así que bueno, Luciano está como líder en esa primera fase.
0: Muy bien, está muy bien Luciano, ¿eh? Hay varios de los chicos que ya son de primera, digamos, que son de nuestra ciudad y que están defendiendo la camiseta de...
2: Sí, es más, Lucho, ¿no? Para este asociativo, remarcaba por ahí los goleadores, el goleador fue Lucas García, con 24 puntos, después lo siguió Mateo Eckerbaugh, con 18 unidades, y bueno, Emiliano Perticari, que prácticamente es de la ciudad, ¿no? También, pero bueno, ese sí no es de las inferiores de Luciano, terminó con 11 puntos, pero sí, son muchos chicos aquí de nuestra ciudad.
0: Luquita viene siendo figura siempre, ¿no?
2: Sí.
0: Es un fenómeno, Luquita, además es un gran tipo.
2: Sí, también está siempre en el club, también, ¿no? Porque también colabora mucho en el club, está en la mesa de control cuando juegan los chicos, también, así que... Aparte de ser, digamos, jugador del club, también genera en los chicos mucho sentido de pertenencia, porque está siempre en el club.
0: Claro.
2: Entonces eso también, los chicos siempre ven, es más, de Benicio es el ídolo, Luca, porque está siempre en el club, porque aparte se lleva muy bien con los chicos, tiene muy buena relación, él también, así que bueno, lo tienen como de ejemplo, ¿no? Ahí también. Y bueno, los demás chicos también. Está Mikias Bruns, Mirko Treise, bueno, el mismo Mateo Ecker. Son todos chicos de aquí, de nuestra ciudad, que ya están en primera y que están con equipos, ahora en este asociativo, con equipos de Gualeguaychú, enfrentándose de Gualeguay, excepto Central Entrerriano, y que tienen realmente un gran presente. También pasan a la U21. Continúan en el campeonato de U21, teniendo un gran pasar los chicos de nuestra ciudad, y bueno, son todos estos chicos, son todos U21 también. O sea que tienen menos de 21 años. Uh-huh. Y ya están en la primera también, ya se están afianzando. Así que es un gran trabajo que se hizo en Luciano, que se viene haciendo igualmente todavía, pero que arrancó y que ahora estamos viendo los frutos, ¿no? De eso. De estos chicos que están en la primera división y teniendo un buen pasar, siendo líderes en el torneo asociativo.
0: Gracias, Jonathan. Bani.
1: Bueno, en el marco de la celebración por los 75 años de la Gruta de Britos, para este 24 de mayo, estuvimos charlando un ratito con una de las organizadoras, María Cristina.
0: ¿No?
1: Sí, el domingo. Domingo. ¿Dije bien? Sí, bueno, domingo. María Cristina Alondra es una de las organizadoras. Estuvimos charlando un ratito con ella, así que a continuación escuchamos qué nos cuenta la invitación que nos hace.
0: Va a haber procesión y demás.
1: Sí, exactamente. Ella nos cuenta con detalle, por supuesto.
0: Muy bien. Bueno, escuchamos entonces a nuestra entrevistada.

0: buenos días, Vanina, ¿cómo estás? Muy bien.
1: Bueno, me alegro muchísimo. Bueno. Cristina, te molestamos en esta oportunidad para que nos cuentes un poquitito sobre esta celebración hacia la Gruta de Britos. 75 años.
0: 75 años, que no es poco.
1: La verdad que
0: sí. Sí, es un momento importante. Tuve la gracia de poder haber participado en los 50 y bueno, ahora en los 75. Y Dios dirá si en los 100 estamos. Sí, falta. Bueno, no sé qué querés que te comente.
1: Comentame todo, como en la organización bien, principalmente.
0: Bien. Está previsto para esta oportunidad una peregrinación que va a salir desde la parroquia de Unión Rain, uh-huh, a las 9 de la mañana. Y después a las 11 va previendo llegar, seguramente un ratito antes, a las 11 de la mañana está prevista la misa. Uh-huh. Después habrá un descubrimiento de una placa de los 75 y se va a bendecir también todo lo nuevo que se ha realizado, las obras que se han hecho. Uh-huh. Y en realidad lo que se ha hecho es embellecer un poco el lugar, el piso, el playón de donde están los bancos y todo eso estaba partido, la entrada, se hizo el playón de acceso, se hizo una vereda que conecta al baño, se modificó un poquito el baño, si bien ya estaba, como te digo, pero bueno, fue modificado, se hicieron esas obras. Y bueno, después a las cuando se finalice con eso, está previsto un tiempo de compartir, de que va a haber músicos locales. Hugo Stiassi nos ha dicho que nos va a acompañar. Va a haber un servicio de cantina también, que es importante, y van a haber venta también de tortas, y se va a regalar un chocolate, se va a compartir ahí un chocolate después del almuerzo. Como te decía, Hugo Stiassi, y también nos dijeron los chicos de Romero, que son también de ahí, oriundos de Pastor Brito. Así que bueno, es un momento que para compartir y para encontrarse. Ya sucedió en los 50 años, mucha gente que fue, el pueblo de Brito en realidad vivía muchísima gente, como en todos los pueblos, y se ha ido a menos, hoy hay muy poquitas familias que viven en el lugar, por eso que de algún modo un poquito nos hicimos cargo de ese lugar, en el cuidado, en el mantenimiento de eso, en mi familia lo hacemos, lo hacía mi papá y después, bueno, continuamos nosotros, cuando él ya no pudo, continuamos nosotros. Es un lugar único, digo yo, visitado por muchísima gente. Y bueno, es un lugar de oración, de paz, y que mucha gente acude a ese lugar, y es María quien nos convoca. Así que si Dios y la Virgen quieres, espero sea un día lindo y que podamos compartir un momento muy lindo allí.
1: Bueno, seguís manteniendo ese legado, Cristina, y me imagino también los recuerdos que personalmente llegan a tu mente.
0: Exactamente. Yo en realidad nací ahí a pocos, a 1000 metros de ahí, está mi casa paterna, nací, me crié en el lugar, o sea que tengo desde que abrí mis ojos, creo que tengo recuerdos de la gruta. Y fui a la escuela 49, que está ahí, hoy es 40, a pocos pasos de ahí, y o sea que mi caminar todos los días hacia la escuela era pasar por la gruta, y hoy sigo haciéndolo porque está el campo de mis padres, así que paso prácticamente todos los días. Por eso que te digo, para mí tiene un significado muy especial la Virgen. También se hizo se restauró un poquito la imagen, te cuento, esa imagen de Santa Bernardita y de la Virgen de Lourdes, es la original de ese lugar, ¿sí? O sea que está La idea es mantenerla lo más original posible de cómo fue pensada, cómo fue creada. Entonces es como que se sigue con el mismo. Yo recuerdo, por ejemplo, ese playón en niña era de ladrillos clásicos, ladrillos. Después se le hizo un alisado, pero bueno, se partió y estaba bastante como peligroso para caminar. Entonces ahora se hizo una obra bastante importante gracias a la colaboración de muchísima gente, porque desde la parroquia se abrió una cuenta de Mercado Pago y bueno, mucha gente colaboró. Además, muchas personas dieron tiempo, esfuerzo, trabajo, o sea, mucha gente colaboró para eso. Y como te digo, es un lugar sumamente querido, sumamente visitado. También lo utilizan muchos ciclistas.

0: paso o regresan desde ahí. Así que es un lugar único y muy querido por mí y por mucha gente.
1: Por supuesto que sí, Cristina, y por eso la gente va a acompañar este 24 de mayo. Entonces, recordame, por favor, vamos a tener choripán, sí. Nos dicen el flyer, y bondiola, sí. Pero también por kilo, así que el que no pueda estar por ahí puede pasar y comprar.
0: También, sí, es la idea. Sí, bueno, los invito a todos y también en la peregrinación, los que quieran acompañados, que puedan, también podemos, el que no pueda hacerlo caminando, lo puede hacer en autos. En ese momento, en la inauguración, según estuve leyendo y todo, dice que hubo una gran peregrinación desde Urbina-Rain y de distintos lugares, que posiblemente se sumen de otros lugares cercanos, como Parera, Britos, del gobernador Baza Bilbaso, que está ahí aún muy cercano, como para acompañar esa fiesta. Como te digo, 75 años no es poco.
1: Para nada.
0: Así que bueno, están todos invitados, todo el que quiera acompañar, a vivir un momento y bueno, visitando a María también.
1: Cristina, te agradecemos por estos minutos y bueno, deseándote que sea un éxito, que seguro lo va a ser. Y bueno, y que el tiempo acompañe sobre todo,
0: sí, y si está María presente no hay dudas de que todo saldrá bien.
1: Seguro que sí. Pero muchísimas gracias, Cristina.
0: Bueno, gracias a vos.
2: Perfecto, bueno, así estaba entonces este domingo 24, procesión y todas las actividades previstas en la Gruta de Britos, como le decimos acá, ¿no?
3: Sí, exactamente. Bueno, peregrinación, como nos dice, desde Urdinarrain, como dijo recién Cristina también, para recordar entonces, desde Urdinarrain hasta allí, hasta la Gruta entonces de Britos.
2: Perfecto, bueno, vamos, seguimos con nuestros auspiciantes, que ya tenemos otro contacto previsto en un ratito.
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2: 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Tenga cuidado igualmente si va a la procesión, porque las máquinas desaparecieron de vuelta en la Ruta 51. Estuvo Rogelio, se sacó la foto, sacó un informe de que tenía el avance. Yo las vi hasta el viernes pasado, ¿no? Vi una moto niveladora, son esas grandotas.
3: No tengo idea, puede ser.
2: Una moto niveladora no puede ser.
3: No.
2: Bueno, una máquina niveladora que se
4: llama. Una de las máquinas que estaba trabajando.
2: Estaba haciendo la banquina y una pata cabra que se iba como despacito, ¿viste? Que se iba yendo como despacito. Ya el sábado no estaba, domingo nada, lunes nada, martes nada, miércoles nada, hoy es jueves, pregunté, nada.
4: Yo anduve el fin de semana.
3: ¿Habrán terminado?
2: ¿Cómo?
3: ¿Habrán terminado?
2: No, si llegaron desde el CLIA un poquito más para allá.
4: Más o menos hasta los Laureles, ¿no? Es que están a la entrada del campo de los Laureles.
2: Y la verdad que no
4: más
2: sé.
4: Más o menos, yo fui el sábado, pero más o menos hasta por ahí.
2: Claro, bueno, hasta ahí llegaron y no están más. Por eso estaba preguntando acá qué está pasando, porque bueno, está bravo, está complicado. Y bueno, va a haber una procesión el próximo domingo. Conductores, tengan... bajen un poquito, retiren un poquito el pie hacia atrás del acelerador. Si el auto es caja automática, ni siquiera necesita hacer el cambio.
3: Nada.
2: Le baja porque te tapás en brosa, ¿no? Es una cosa increíble que cómo pasan camionetas, camiones, autos, y te tapan en brosa, no se ve la ruta realmente, porque la brosa levanta mucho polvillo. Así que bueno, tengan empatía. En cuenta, tengan en cuenta empatía con la gente que va a estar haciendo de proceso.

0: Sesión el domingo por la mañana, porque bueno, antes de llegar a la gruta, seguro de que las máquinas se retiraron y bueno, está todavía como estaba antes entonces, ¿eh? Así que bueno, vamos a ver qué está pasando, cuándo van a volver las máquinas, pero bueno, venían en un buen ritmo, tapando baches y ahora se habían retirado y por lo menos hasta el día de hoy no habían retornado.
1: Yo no pasé, no fui, pero sí fue charla de conversación, digamos, charlamos un poquito, siempre uno se encuentra con gente y conversa. Che, las máquinas están trabajando, la gente te lo dice, ¿no?
0: Claro.
1: Pero una lástima que suceda ahora, otra vez, volvemos ahora. Bueno.
0: No estamos más por ahora, ¿eh? Veremos si vuelven pronto o no. 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
0: Bueno, acá mi amigo Omar Romero y sus guitarras, dice, yo voy gratis. No sé si era el evento mío en diciembre del año que viene o el evento del lunes, pero bueno, no.
1: Bueno, el lunes está complicado.
0: La verdad que es una broma esto de decir... vamos a convocar artistas gratis. Yo creo que hay que pagarles, ¿eh? Sí, porque
1: es un trabajo.
0: Se merecen, ¿no? Se merecen el hecho de... Claro, es parte de su trabajo, más allá de ser algo que les gusta, ¿no? Bueno, 9:06 de la mañana. Voy a saludar a María Liz Molina, que está en línea con nosotros y le vamos a agradecer por atendernos. Liz, Juan Fernández te saluda. ¿Cómo estás?
2: Hola Juan, buenos días. Bueno, buenos días a tu audiencia también. Muchísimas gracias por este espacio.
0: Muy bien. Bueno, Liz, gracias a vos por atendernos. Te consultábamos ayer porque queríamos hablar, porque bueno, publicaste en redes sobre esta plataforma que está pensada para acercar oportunidades laborales a las personas de cada localidad argentina. La verdad que ingresé y vi, digamos, cuál es la idea, y aquellas personas que están buscando trabajo, y bueno, que tienen la oportunidad de ver, poniendo solamente la ciudad del código postal, qué empleos hay vigentes e incluso hasta postularte. Contale un poquito a la gente cómo es.
2: Bueno, nosotros somos consultoras de recursos humanos y hacemos selección de personal. Hace este año cumplimos 20 años y bueno, del trabajo diario, nosotros veíamos que todos los días había mucha gente, por un lado, o sea, empresas, comercio, campo, industria, que necesitaban gente y muchas veces no conseguían llegar a las personas adecuadas. Y bueno, por otro lado, muchas personas, digamos, buscando trabajo, dejando sus currículum, mandando mensajes, sin enterarse de oportunidades que quizás estaban literalmente cerca de su casa. Y una de las preocupaciones que nosotros, particularmente, digamos, yo tenía siempre, digo, ¿cómo hacemos para ayudar a toda esta gente a conseguir trabajo cuando no tenemos nosotros desde la consultora el acceso a saber todas las necesidades que hay, digamos, primero, en primer lugar, acá en Urdinarrain? Y bueno, y ahí la pregunta que nos hicimos fue, ¿cómo puede ser que estamos tan cerca, estemos tan desconectados? Porque a veces nos enterábamos tarde, la gente también se entera tarde de distintas oportunidades que por ahí se perdieron. Y bueno, con todos los avances que ha habido, digamos, a nivel tecnológico y demás, surgió la posibilidad de crear esta plataforma, a la que nosotros definimos como hiperlocal, porque como decías vos, la idea es llegar a que cada uno desde su localidad, desde su pueblo, tenga acceso a las búsquedas que existen, que hoy por ahí se publican en distintas redes, en Instagram, en Facebook, en distintos medios, y que está buenísimo, pero para el que está buscando muchas veces se vuelve, es un proceso difícil, digamos, de seguir, y queremos ser el centro donde la gente sepa que va a buscar trabajo y va a poder, digamos, encontrar las oportunidades, y va a acercar esto a la persona que está necesitando gente y a todas estas personas que están buscando trabajo.
0: Claro, lo que pasa por ahí en redes, María Liz, es que si bien la información puede llegar a estar, está como muy desordenada, o vos la podés ver tarde y está muy desparramada en toda la red, y acá lo que hace es reunir a todo, y bueno, por localidad, poniendo tu ciudad o tu código postal, ya podés ver qué empleos tenés cerca.
2: Sí, esa es la idea. Y es facilitarlo, y además porque nos pasa, digamos, en la realidad, que muchas veces nosotros tomamos gente de otras provincias, de otros lugares, que sufren el desarraigo por tener que irse a trabajar a otro lado en busca de trabajo, cuando después también sabemos que ese mismo trabajo está cerca de donde están. Entonces, queremos dar esta oportunidad. Por supuesto que la gente puede buscar en cualquier punto del país, puede trasladarse, esto está todo contemplado dentro de lo que es el sistema, pero bueno, queremos que la gente tenga una mayor facilidad y acceso a esto también. Y está pensado para todos los rubros.
0: Bueno, las empresas pueden publicar directamente ahí que están buscando una persona, y también las personas que se postulan también pueden postularse ahí mismo.
2: Sí, por supuesto. Hay, digamos, tenemos tres posibilidades de uso de la plataforma. Hay una parte que es de búsquedas express, donde la gente entra, completa, son formularios todos muy sencillos. Hay posibilidad de subir un flyer si lo tienen armado. Eso pasa por una revisión, porque en realidad verificamos los empleos y después se sube a la plataforma. Y después eso pasa, se publica en el Instagram de Molly, y pasa a las redes, digamos. Lo que busca la plataforma también es de conectar a través del sistema a la gente que está con las características de esa búsqueda que se publica, para acercarlos a esas oportunidades. Y después, bueno, ahí tiene una parte para el manejo, digamos, desde empresas que buscan más personal, o son búsquedas más grandes, donde pueden gestionar los currículums que reciben, tienen ahí todos los datos para contactar a la gente. Y después, bueno, hay una, digamos, tiene otra posibilidad, que es para gente que tiene búsquedas masivas o muchas búsquedas dentro de una misma empresa, o si son consultoras también, que hace toda la gestión de seguimiento, desde, o sea, desde el momento de la publicación de la búsqueda hasta el proceso de finalización, que es el momento de seleccionar a la persona, porque dentro de ese de esa parte de la plataforma se agendan las reuniones con la gente, tiene todo, está todo hecho muy amigable para poder contactar directamente a la gente. Por ejemplo, si tienen el WhatsApp cargado, directamente te direcciona a WhatsApp, entonces no tenés una carga intermedia. O sea, buscamos que sea sencillo en función también de todos los años que tenemos de trabajo y que queremos transmitirle, digamos, a todas las personas, porque nuestro objetivo principal es que la gente pueda conseguir trabajo y que las empresas puedan conseguir el personal que necesitan.
0: Uh-huh. Liz, también veo un apartado que dice, si no tenés currículum, respondés una pregunta simple y te arma el perfil automáticamente, así que te arma el currículum también.
2: Sí, vos sabés que trabajamos de una forma, ahora yo contaba que estamos generando que la plataforma sea un ATS, que es como un tracking system, de que es para poder hacer un mejor match, digamos, encontrar de mejor forma que las personas, los perfiles sean los adecuados o que mejor se adapten a, digamos, a las búsquedas que estamos haciendo. Y para esto tuvimos que desarrollar una forma de cargar la información que sea estandarizada, que tome todos los datos necesarios. Y cuando la persona carga a través, como te digo, repito la palabra amigable, porque lo que buscamos es que sea muy sencillo de usar. Y no queremos que se pierda la parte humana dentro de esto, que es una plataforma grande. Queremos poder acompañar a la gente a hacer su currículum, porque es tedioso para todos, incluso para mí cuando me toca hacerlo o actualizar el mío, doy vueltas. Y bueno, la gente carga sus datos y el sistema lo procesa y lo transforma automáticamente en un currículum. Y hay dos formas de hacerlo. Es a través del formulario común, que la gente lo va subiendo, o tenemos un bot, digamos, nuestro avatar de Molly, que va ayudando a la gente en el proceso de ir cargando. Tiene una parte donde incluso la gente puede cargar sus datos personales, como nombre, apellido, demás, y a partir de ahí el bot tiene un micrófono donde la gente puede hablar e ir contándole, por ejemplo, la parte de dónde trabajó, qué hizo, cuánto tiempo estuvo, lo que sea. El bot lo va guiando para que lo pueda contar de la forma en que le salga, y después el sistema lo procesa para que quede organizado y que tome las palabras claves, que son lo que va a hacer, digamos, que después se corresponda ese currículum con la búsqueda que estamos haciendo.
0: Liz, en este momento yo ingresé, puse 2826, que es el código postal, y me aparecen 3 empleos encontrados en la zona: personal para limpieza, operario para planta de limpieza de semilla y vendedor para una empresa láctea. Y allí está el link para postularse y demás. Toda esa información va a la empresa, digamos, y la empresa decide, y una vez que contrata se da de baja, ¿cómo es así?
2: Sí, las búsquedas tienen un tiempo de publicación, de postulación, y si la búsqueda se finaliza, se da de baja. Nosotros en realidad, Juan, estamos, y te agradezco de nuevo el espacio, estamos en un momento incipiente de la plataforma. Ahora vamos a invitar a las empresas de Urdi a que la conozcan y que puedan publicar y demás. Pero la idea es, ya te digo, es facilitar todo este proceso. Por ejemplo, una de las búsquedas express, la búsqueda express particularmente, te permite que vos cargues, si querés que la persona, el candidato te contacte por WhatsApp, por mail o de forma personal, tenés la opción de cargar todos esos datos y van a tener el acceso directo a eso para que te lleguen los currículum. Uh-huh. Digamos, es una de las formas más rápidas que hay, y eso va a depender de la persona que está buscando o de la empresa. Uh-huh.
0: Liz, ¿esto tiene un costo, digamos, o es todo gratis?
2: Las publicaciones express en este, digamos, son gratuitas. La parte de publicaciones de empresas, las empresas tienen 2 publicaciones por mes, porque después tienen la gestión de las personas que llegan. Para los candidatos, para las personas que buscan trabajo, es totalmente gratuito. Y bueno, después la plataforma con más desarrollo tiene un costo mensual, pero es totalmente accesible.
0: Pero para las personas que buscan es gratis.
2: Sí, por supuesto, por supuesto. Bueno. Y buscamos, tenemos, te comento rápido, el sistema tiene, cuando la persona carga su perfil y le faltan datos, lo que hacemos es, se revisa perfil por perfil y se contacta a la persona pidiéndole los datos que consideramos que pueden ser de interés, porque, por ejemplo, tenemos, nosotros tenemos previsto poder alcanzar a la gente, o a los chicos que están buscando su primer empleo, y a gente mayor que ya se retiró y que quiere reinsertarse o continuar en el mercado laboral, quizás haciendo otra cosa. Entonces, por ejemplo, nos pasa con chicos muy jovencitos que no tienen experiencia laboral y es uno de los cuellos de botella o lo que les genera mayor fricción al momento de generar el currículum, y los acompañamos desde el momento en preguntarles qué es lo que saben hacer, en qué cosas se sienten más confiados y demás, y desde ese lugar de partida que es el inicial, los ayudamos a desarrollar lo que es ese perfil, ese currículum, que es lo que les va a permitir acceder a esas búsquedas y a esos primeros empleos, por ejemplo.
0: Bien. Es un sitio web, Lice, es moli.com.ar.
2: Sí, es un sitio web en desarrollo de app que se va a poder descargar. En este momento se puede descargar, pero desde la página no está todavía en el App Store o ni en el Google Store, todavía no está así, pero ya está planificada y pensada como plataforma para que después la tengan muchísimo, un acceso mucho más fácil también.
0: Bien. Bueno, Liz, te agradezco, me encanta, la verdad, es porque, bueno, uno que trabaja por ahí en medio de comunicación y demás, yo en particular tengo una web donde tengo cargado mi teléfono celular, y la verdad que me llegan muchas. Los otros días me escribió una señora que su marido se había quedado sin trabajo en Gualeguaychú y que estaba buscando en distintos rubros y demás, y uno primero se le pone un nudo a la garganta, bueno, sabe qué decirle, tiene empatía con esa persona que se quedó sin trabajo y dice, ¿cómo la ayudo? Y la verdad es que uno, más que difundirle el currículum y demás, no podía hacer, pero bueno, acá está la posibilidad de buscar el trabajo en el lugar donde quiera, ver qué trabajos hay disponibles, incluso postularse, así que me pareció espectacular, por eso quería tenerte.
2: Bueno, muchísimas gracias, Juan. La verdad que esto que te pasa a vos, me pasa a mí personalmente. Yo cada vez que hay alguien buscando trabajo, pensamos de qué manera podemos ayudarlos y creo que... Yo considero que esto es un trabajo en equipo, ¿viste? Entre todos podemos lograr mejores resultados para todos. Así que, bueno, te agradezco nuevamente por el espacio.
0: Gracias, Liz, que tengas buen día.
2: Bueno, igualmente.
0: María Liz, un abrazo. María Liz Molina, entonces, de la consultora Molina. Consultora, no dije mal, ¿no? Es consultora, ¿es? ¿Consultora es? Consultora Molina, entonces, que... dialogaba con nosotros, moli.com.ar, y se puede descargar también la app. Es muy simple, la verdad que yo ingresé, está muy bueno para aquellas personas que es un enlace, ¿no?, entre las personas, las empresas que buscan personal o particulares, ¿no?, que buscan, porque bueno, en este caso hay ahí un pedido de una persona para limpiar una casa dos veces por semana, ¿no? Y también podés postularte ahí, si no tenés currículum te ayuda, la verdad es que está muy pero muy bueno y me parece una gran herramienta para aquellas personas que están buscando trabajo y que quieren postularse y por ahí tener esta oportunidad está buenísima, porque bueno, las publicaciones en redes generalmente están muy desordenadas y demás, y bueno, acá te facilita absolutamente todo y se aprovecha muy bien la tecnología. Si querés conocer un poquito el sitio, ingresa moli.com.ar y ahí vas viendo. Ojalá que muchas empresas se sumen también cada vez que tienen una búsqueda laboral, que puedan cargar ahí y que se pueda dar este enlace rápido con las personas que se postulan y poder conseguir el trabajo, que debe ser una de las cosas más tristes, estar sin laburo, y debe ser una de las cosas más satisfactorias el hecho de poder conseguir precisamente ese trabajo. Y bueno, también a lo que trabajamos en medio, qué sé yo, nos preguntan por laburo y tal vez se nos facilita también decirle, bueno, entra a esta plataforma y fíjate si hay algún puesto y demás, ¿no? Que pueda ser todo ordenadito por allí. 9:21 de la mañana, hacemos la pausa de la radio, ya venimos hasta las 10, nos quedamos.
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0: 9:39 de la mañana, seguimos, continuamos, avanzamos. ¿Con qué temperatura la ciudad de Urdaneta en estos momentos?
1: Temperatura actual 8 grados 4 décimas, igual la sensación térmica, humedad 87%, esperamos una máxima de 14 para este día.
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2: Hoy en fútbol departamental para el fin de semana, fecha número 8, que se va a estar disputando entre domingo y lunes. Bueno, para el día domingo en cancha de Defensores del Oeste, en el estadio Eduardo Barbosa, van a jugar Defensores Camioneros. Los dos últimos de la tabla de posiciones se van a enfrentar el domingo a las 3:15 de la tarde. En cancha de Juventud Unida va a jugar el líder. Juventud Unida va a enfrentar a Sarmiento, 3:15 también del próximo domingo. En cancha Unión del Suburbio, Unión del Suburbio Independiente, 3:15 también del día domingo. En el estadio municipal, La Vencedora enfrentará a Pueblo Nuevo, mismo horario también para ese partido. Y aquí en Urdaneta, en el JJ Stauber, el domingo 15:15 el partido en primera división, 13:00 el partido en categoría sub-23, Juventud Urdaneta va a enfrentar a Central Entrerriano. Lindo partido, aquí en nuestra ciudad, porque el escolta que es Juventud va a recibir al tercero, que es Central Entrerriano, así que lindo partido aquí en Urdaneta entre Juventud y Central Entrerriano el domingo a las 3:15 de la tarde. Y el lunes se completará la fecha en la ciudad de La Roque, en el estadio Raúl Impini, en cancha de Central La Roque. Central La Roque va a enfrentar a Deportivo Urdaneta a las 3:15 del próximo lunes, 15:15 el partido en primera división, Central La Roque, Deportivo Urdaneta el lunes, así que nosotros vamos a tener actividad el domingo con Juventud Urdaneta frente a Central Entrerriano, partido aquí en nuestra ciudad, y el lunes donde en la ciudad de La Roque, Deportivo va a visitar a Central La Roque, la actividad, la fecha número 8 del fútbol departamental, que tiene como líder a Juventud Unida con 21 puntos, lo sigue Juventud Urdaneta con 14, 12 puntos para Central Entrerriano Independiente, 11 unidades para Central La Roque, 10 puntos para Polo Nuevo, 9 para Unión del Suburbio Deportivo Urdaneta, 7 puntos para Sarmiento, La Vencedora, 4 unidades para Defensores del Oeste, y cierra sin puntos el equipo de Camioneros la tabla de posiciones. Los goleadores del torneo son Ramiro Echepare de La Vencedora, Gabriel Tea de Juventud Urdaneta y Lautaro Weissel de Central Entrerriano, que tienen 5 goles cada uno en el torneo. Las estadísticas también del fútbol departamental, entonces, que tendrá jornada entre domingo y lunes en la actividad del fútbol departamental para el fin de semana.
0: Gracias, Jonathan. Gabriel, entonces, con todo el fútbol departamental. Bueno, se está llevando adelante el paro docente. ¿Tenemos números, Leo, de Urdi? ¿Ahora me los pasa? Lo puse
3: arriba, fíjate la página,
0: arriba de todo la página. Ya voy para ahí, entonces, para contarle cómo estuvo la adhesión al paro docente en Urdaneta. Escuela número 25 Casero, 45% esta es adhesión. Baja la adhesión. 45%, no llegó a la mitad.
2: Llegó a la mitad.
0: Escuela 26, 9 de julio, 85%. Escuela 103, General Urdaneta, 54%. Bueno, lo que decía, si nos ajustamos a Urdaneta, salvo la escuela 26, 9 de julio, y sí, con mi escuela siempre fuimos los más luchadores.
3: ¿Fue uno solo?
0: ¿Quién fue?
1: ¿Quién fue?
0: Renojado, ¿quién fue?
2: Yo estoy acá.
0: Bueno, así que una sola persona ahí, pero bueno, ya marca el 85%. La escuela 103 General Urdaneta, 54%. La escuela 25 Casero, 45%. Esos son los números de la mañana. Veremos a la tarde y veremos el número final. Y veremos a nivel provincial entonces. Pero bueno, todos los docentes que fueron a trabajar van a seguramente a renunciar a los aumentos si se logra algo después. Bani.
1: Bueno, déjame contarte que para este 25 de mayo vamos a tener venta de choripán, vamos a tener venta de asado con cuero y torta frita, ahí está, venta de asado con cuero y torta fritas, entonces, ¿de quién? De parte de bomberos voluntarios de nuestra ciudad, en el cuartel se va a estar llevando a cabo esto, en Almirante Brown 68 allí, entonces, asado con cuero a partir de la hora 12 del mediodía y torta fritas a partir de la hora 15 de la tarde, de las 3 de la tarde, entonces podés pasar y te llevas las tortas fritas.
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0: 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Entregamos la manta, ¿no?
1: Sí,
0: con
1: sí,
0: Feria
1: sí.
0: Luz y Luz.
1: Sí, sí, sí,
0: la entregamos. De, que ganó Ceci.
1: Ceci, Ceci 820.
0: No me acuerdo los creo números, sí. Pero bueno, nos comunicamos con Ceci, ya tiene su manta.
1: Sí, sí, ya tiene su manta, exactamente.
0: Muy bien,
1: sí, sí,
0: perfecto. 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
0: 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Nosotros el martes la vamos a tener a Marianela, vamos a tener asesoramiento gratis. Nosotros la tenemos aquí, hacemos
1: bueno,
0: preguntitas
1: bien.
0: Que
1: no
0: nos interesan, así que bueno, ¿para qué le viene el pedo?
1: Para
0: divorcio, sucesiones, amparo de salud, para
1: quiero
0: que...
1: preguntar si estoy bien divorciada.
0: Bueno.
1: Por la duda.
0: Bueno, así que la doctora Marianela Castro el próximo martes va a estar con nosotros aquí en La Mañana y su gente, así que ya tenemos agenda para la semana
1: sí,
0: que viene,
1: sí,
0: imagínate.
1: Sí, bien. Bueno, déjame recordar, ahí está, que el 25 de mayo, venta de asado con cuero y tortas fritas en el cuartel de bomberos. O sea, a partir de la hora 12, pasás y retirás tu asado con cuero, y a la tarde, a partir de la hora 15, entonces te lleva las tortas fritas en Almirante Brown 68.
0: 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La gente que hace muebles con mi hermano me dice, che, pero qué bien que labura tu hermano,
2: sí,
0: que, me lo pondera, me dice, qué buenos muebles, qué calidad, que me hizo un placar espectacular, sí. Y qué sé yo.
2: Es nuestro carpintero también en Arte Global, hace lo que son los muebles que tenemos de madera y demás.
0: Sí. Y me lo pondera, y no dicen, che, vos qué bien que haces locuciones, como diciendo, qué bien que labura tu hermano, me dicen, no dicen
1: bien,
0: que laburás vos.
1: Me parece mal.
0: Nadie me pondera a mí.
2: No, pero a su hermano le dicen qué bien que labura Juan.
0: ¿Qué bien que labura?
2: Claro, sí.
1: Seguramente.
0: A mi hermano lo confunden mucho conmigo, me ha dicho.
2: Sí, bueno, el Cholo lo confundió. El Cholo Sartori lo confundió.
0: Sí, pero...
2: Cuando lo dirigían en las inferiores...
1: ¿Qué iba a decir?
0: No, de que ha ido gente enojada. Y a veces...
1: Claro, esa es la parte
0: me
1: fea,
0: enojado,
1: digamos.
0: ¿Viste? Lo confunden conmigo, ¿viste? Se come las piñas él por ahí, ¿viste? Porque a mí no me ven mucho en la calle, ¿viste? Pobre Faca. 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Si me ve armando muebles a mí, no soy yo.
1: Claro, hermano, no soy yo.
0: La verdad es que yo no soy muy práctico para las manos.
2: Próximamente.
0: Ando mejor con la lengua.
1: Bueno,
0: no sé. 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Bueno, chicos, a ver, tengo que contarle algunas cositas. Máquinas de Ruta 51, que dije, tenga cuidado, no se vaya a quebrar un tobillo cuando vaya a la procesión, porque bueno, la Ruta 51 no está mal las máquinas. Estuve averiguando ahí, gracias a la gente que colabora conmigo, informativamente, me dicen que las máquinas van a retornar, que ya mañana se empieza a mover el equipamiento nuevamente, que fueron a solucionar unos trabajos en la Ruta 12, y que vuelven, y que el martes se retoman los trabajos en la ruta provincial número 51. Movieron el equipamiento para hacer otros trabajos que tenían que terminar, y ahora vuelven, y ya el martes se va a estar retomando los trabajos en ruta provincial número 51, algo que teníamos que contarle. También, bueno, me están organizando nota también, porque queríamos charlar con la directora de Ambiente del municipio a propósito de que muchos comercios están recibiendo esto de pedido de habilitación o mandando una notificación de inspección del municipio de que se venció la habilitación de los negocios, de los comercios y de los distintos rubros, ¿no? Y bueno, llega esa notificación y por ahí la gente se asusta, dice, porque hay mucha gente que no sabe que hay una ordenanza de que las habilitaciones de cualquier negocio son por 5 años, y a los 5 años tenés que renovarla, ¿no? Y hay muchos que lo tienen vencido y se está regularizando esa situación. Ayer charlábamos con la gente de inspección, me dicen, no es un trámite caro ni nada por el estilo, simplemente es un trámite para regularizar la situación, que después requiere de una visación, por decirlo de alguna manera, o de una visita del funcionario que corresponda, de sea de bromatología, de seguridad y demás, que van a controlar, y ya te firman lo que es la habilitación, que se renueva por 5 años. Los 5 años tenés que renovarla nuevamente, porque la ordenanza, que ayer la estuve leyendo un poquito, data de 2005, y establece eso, que cada 5 años hay que renovar las habilitaciones. Si vos me preguntás a mí, me parece medio pocón 5 años, ¿no? Porque bueno, ¿qué renovás en 5 años?
1: Claro.
0: Pero bueno.
1: ¿Qué pudiste haber cambiado?
0: Y bueno, pero está la ordenanza del 2005, tal vez no se cumplía, digamos. Pero bueno, A mí me llamaron algunos y me dicen asustado porque le llegó una notificación. Viste, cuando te llega una notificación y vos ves ahí, te intiman a que 5 días vayas al municipio a regularizar la situación, ya te empezás a maquinar. Sí, sí, sí. Y bueno, queríamos explicarlo un poquito por ahí para los comerciantes, así que bueno, hoy no podía Pierina. Y el próximo martes va a estar charlando.
1: ¿El trámite será el mismo que cuando vas a habilitar, digamos, o es un poco más agilizado ya?
0: Y yo, por lo que me explicaron ayer, es un formulario que vos llenás ahí, pedís la rehabilitación, nada, pagás obviamente lo que es, no me sale la palabra ahora, pero pagás lo que sale, que creo que son un poco más de 22 mil pesos.
3: La renovación.
0: Claro, la renovación. Y después te van, claro, se pacta un día, un día van a revisar, digamos, cómo están las instalaciones, así. Si es verdad, digamos, cosa que debe ser el matafuego, las cosas de seguridad. Uh-huh. En el caso de bromatología va a ir también el funcionario de bromatología y demás. Pero bueno, es lo que se está realizando, pero bueno, queremos explicarle un poquito, sobre todo a los comerciantes, ¿no? Que en todo lado donde hemos ido dicen, me ha llegado nuestra notificación, y hasta que no vas, está hacer la incertidumbre,
1: claro,
0: ¿no?
1: Sí.
0: Así que,
1: sí,
0: que bueno,
1: sí, sí.
0: ¿Y qué pasa si no cumplís y demás? Pero es algo que se está haciendo en las últimas horas. Bueno, le queda algo el deporte, Johnny, cortito, un minutito tengo
2: bueno,
0: para usted.
2: Bueno, esta noche juega la U Católica, partido correspondiente al grupo de Boca, así que bueno, partido importante, la U Católica va a enfrentar a Barcelona, ahora 21:30, este partido por Copa Libertadores. Hoy también juega Racing, 21 horas por Copa Sudamericana, va a estar enfrentando al Caracas, 21 horas es el partido de Racing, los equipos argentinos que van a estar jugando en el día, el equipo argentino que va a estar jugando en el día de hoy, pero como les decía, por el grupo de Boca Universidad Católica Barcelona, 21:30, a ver qué resultado, cualquiera sea el resultado de ese partido, Boca tiene que ganar igual en la última fecha, porque está ganando Barcelona, porque si gana Barcelona en la última fecha se va a 9 puntos.
0: Claro.
2: Bien, entonces cualquiera sea el resultado de ese partido, Boca tiene que ganar igual en la última fecha, depende de sí mismo, igualmente para clasificar. Pero bueno, es un partido interesante obviamente por el grupo, porque aparte también a la U Católica está Fernando Sampedri, ¿no? También conocido, así que bueno, el partido para esta noche 21:30.
0: Perfecto, bueno, así que sí, lo que decía los otros días, Boca con el empate, ganándole a U Católica, que ya le ganamos de visitante, ¿por qué no le ganaríamos de local?
2: Claro,
0: ¿no?
2: Exactamente, que, bueno, sí, o sea, depende de sí mismo, tenía que sumar en este partido, sí, distinto si hubiese perdido, pero como empató, sí. Depende de sí mismo. Igualmente, hasta ganando ese partido, si ganaba por un gol de diferencia, también tenía que ganar sí o sí en la última fecha.
0: Claro, por eso.
2: O sea que es sí o sí el triunfo en la última fecha, lo que hablábamos el martes, que tenía que sumar. En el partido con Cruzeiro hubo que tenía que sumar. Sumó un punto y esto le hace de que cualquiera sea el resultado de los otros equipos, tenga que ganar la última fecha y está dentro.
0: Perfecto, gracias Johnny. 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

0: 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Los otros días leí que, hablando de aire acondicionado, de que la forma más económica de calefaccionarte, si no tenés gas natural, es con un aire acondicionado inverter, se llama. Con el frío calor, por supuesto, ponerlo en calor, no va a poner frío porque te va a morir.
1: Sí, no sé si se llama inverter, pero bueno.
0: Sí, no, inverter es. No sé qué quieres inverter, pero bueno, lo leí. No, sí. Porque, ¿eh? El motor inverter, ¿y qué quiere decir? Ah, no tiene bronce.
1: Claro, me parece que no tiene nada que ver con si es frío o calor.
0: No, no, pero ese modelo de aire acondicionado gasta menos que una estufa, que
1: ah,
0: una...
1: Ah, sí, sí, el lavarropa también viene
0: inverter. Que un conversor, que un... Todas esas cuestiones.
1: Sí, sí, sí, es el motor inverter.
0: Ah, bueno. Ajá. Ese tipo de aire acondicionado, para calefaccionarte, gasta menos que si enchufaba una estufa de esa eléctrica, un caloventor, un...
1: Sí.
0: Que siempre pensé que el aparato ese para calefaccionarte era más caro. Pero no, es la forma más barata después de...
1: Esto. Sí, obviamente.
0: Bueno,
1: sí.
0: No sé cuánto dará la leña, capaz que una salamandra, qué sé yo. Es impresionante la cantidad de salamandra que hay. Sí. El otro día salí, había un mareda, dije que nos estamos prendiendo fuego, no estaban todos meta salamandra.
2: Sí, hay que tener cuidado igual.
0: Tremendo. Eso. Hay que sacar la ropa, baja el sol y tenés que colgar la ropa cuando empieza la salamandra. Un olor a humo, andamos todos. 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Y bueno, hemos cumplido con todos nuestros auspiciantes. Che, nos estamos yendo. Nos vamos.
2: El saludito para Lili, que nos mandó una fotito, ¿eh? Preparadísima, no hay fiesta, no hay.
0: Bueno.
2: Para el próximo año, Lili.
0: Volvemos el jueves, el martes que viene, martes, si Dios quiere, que ya tenemos. A ver qué me dicen. Los aire acondicionados, la tecnología inverter regula la velocidad del motor compresor para que funcione de forma continua en lugar de encenderse y apagarse constantemente.
2: Ahí está.
0: La explicación de yo reparo. Y de por qué es más barato calefacción.
1: Sí, viene,
0: sé con la leña, no sé con esa, porque yo pregunté por las formas eléctricas.
1: Claro, y depende, porque si vas a buscar leña vos, por ahí algún lugar donde te dejan sacar leña,
0: claro,
1: sale más barato.
0: Y claro, el tema es dónde lo traen.
1: Claro.
0: Por eso. Si tenés que comprar leña, no sé cuánto sale la leña hoy para comprar.
2: No tengo.
0: Cortadita, porque bueno, yo no me veo agarrando un hacha y partiendo leña, la verdad que no.
1: Claro, pero eso depende de la situación de cada
2: nosotros
1: uno.
2: Nosotros tampoco tenemos.
0: Sí. Igual, si a mí me da a elegir, me encantaría tener una salamandra o una estufa hogar y meterle palito ahí.

0: sentarte a leer cerca de un sillón.
1: A mí lo que me gustan son las cocinas leñas. Las cocinas leñas que vienen con la cocina, que vienen con el horno también. Todo.
0: Buenísimo.
1: Sí, está buenísimo.
0: Sí, hay muchas.
1: Las Carelli.
0: Hay marca muchas Carelli, cosas modernas para calefaccionarse. Tendríamos que hablar con eso de eso. ¿No? Porque, bueno, se viene la forma... Y bueno, y hay que buscar la economía también, ¿no?
2: Obvio, por supuesto.
0: Lo que más convenga aquello que no tenemos gas natural. Imagino que eso debe ser más barato, Leo. Calefaccionarse con gas natural es más barato. Mucho más barato que todas las otras opciones. Claro. Nosotros que estamos con la garrafita al hombro todavía, ¿viste? No.
2: Estamos complicados, che.
0: estamos complicaditos. Así que bueno. Che, nos vamos. Mañana, tendencia política. Hasta ahora veremos si pueden, porque después si se complica, bueno, veremos, pero hasta ahora venían los concejales del Partido Justicialista mañana a tendencia política, Martín Ruiz y Cecilia Bustamante. Vamos a ver, porque bueno, Cecilia tiene un cargo también en educación, que por ahí le surgen cosas, y bueno, pasó la semana pasada que lo teníamos previsto. Si podemos mañana vamos a hablar con los concejales. Comenzamos a desandar el camino de charlar con varias políticas. El otro día veía cuántos viernes me quedan de acá a las elecciones, y nos van quedando cada vez menos viernes, y bueno, y en las últimas horas también ingresó al Consejo, ahora me confirman, una nota, y también al Ejecutivo sobre no, tendríamos que charlar con los funcionarios a ver si es una objeción o qué, pero es de un vecino del predio que se adquirió para el posible basural. Un vecino que, bueno, no sé si no quiere o está disconforme o presenta sus objeciones. A mí me dicen que igualmente ya se le explicó al vecino cómo sería la cuestión y demás, y que esto va a avanzar igualmente, pero bueno, veremos cómo, porque la nota fue dirigida al Consejo Deliberante Urdina Rain y también a el Ejecutivo, pero mañana la seguimos en Tendencia Política, hora 13, como todos los viernes. Que tengan una linda mañana. Chau, chau.

0: ya es hora de irnos.
1: Eso es todo, amigos.
0: Pero vamos a volver con mucho más. Juan Fernández, Vanina Román y Jonathan Sartori hicieron La Mañana y su gente. Hasta la próxima.
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4: Arrancamos. ¡Adiós!

Despacito, despacito. 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
0: 15-4-78-396, mensaje de texto, sub, WhatsApp, aquí a Cristal, nos acompaña Kiosco El BL, en Santiago del Estero, 59, todo en golosinas, cigarrillos, útiles escolares, pan fresco, gaseosas, frutas, 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Diez y 22, la hora en la República Argentina, estamos en Cristal 89.7. 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
1: Number one. Corre. Corre. Se espera un jueves frío y mayormente nublado. ¿Cómo va a seguir el tiempo? Buen tiempo vamos a tener, ¿eh? ¿Cómo les va? Buen día. ¿Cómo anda mi asentada? ¿Bien o no? Entre 7 y 13 tenemos hoy, ¿eh? Frío hoy a la mañana, a la mudada ni hablar. Las máximas van a alcanzar por la tarde hasta 13 grados, alrededor de la hora 14. Se espera que el sol asome por momentos durante la mañana y mediodía, pero que vuelva a nublarse por la tarde. Para el viernes se anuncian condiciones similares y hasta el momento se descartan posibilidades de lluvia de aquí en adelante, incluyendo el fin de semana largo, por el cual se prevé que el tiempo esté soleado y predomine. ¡Ay, qué rico! Mirá, me mandan la invitación los muchachos. El asado con cuero de Pedrito, y claro, cada 25 de mayo no falla, ¿eh? Bueno, acá estamos entonces para acompañarte como lo hacemos siempre en este jueves 21 de mayo, qué mes importante este, ¿eh? Día Internacional del Té, Día Mundial de la Salud Visual, Día Mundial de la Diversidad Cultural para el Diálogo y el Desarrollo. 2:20 bajando el río Gualeguaycho, Rosario Tala, vamos a Origlia, que no hay mucho tiempo, hay mucho para comentar. Bueno, en la tarde voy a estar comentando. 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Bueno, el domingo te lo vamos a estar mostrando en parte porque hay mucho filmado. La verdad que las coordinadoras, todas las amigas que hemos encontrado, la gente de otras fiestas también, impresionante cómo nos atienden en Gualeguaychú, ¿eh? Bueno, nos contaban los chicos que mañana viernes está la gente de Aldea San Antonio, van a pasear por allá, así que los chicos van a venir realmente muy pero muy sorprendidos. Bueno, vamos rapidito a Origle a saludar estos compromisos comerciales, que no hay mucho tiempo en esto. Se viene nomás, ¿eh? 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

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Bueno, estamos en este jueves, por eso esta noche lo arrancamos en Patriarca 413, el Aster lo comenzamos en Oporto. Bueno, está Morela, Micaela y Crista. 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Es fashion de Urdinarrain, como siempre, claro. 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Mirá lo que estoy viendo acá, el Aston Villa se quedó con la UEFA Europea League, de Euroliga, el Dibu campeón con el dedo roto, y buen día, bueno, vamos a tener seguramente imagen el próximo domingo, porque nuestro representante, el Dibu 23, andaba por allá, el Aston Villa se quedó con la UEFA Europe League, qué lindo, bueno. 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
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Contento, Se van el domingo, Con el amigo Mauro a ver el partido de River. Cali. 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
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Bueno, saludito para mi amigo Ríos. Ríos Arenado, me dice que está laburando muy, pero muy anoche. Nos encontramos con Ríos Arenado. Anda realmente muy, pero muy bien, ¿eh? 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
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Señor, ¿no tiene figuritas de la selección argentina? Cambio, cambio, me decían los gurises ayer en Gualeguaychú. Estamos por la peatonal caminando, haciendo un trámite con Sandra. Dice, señor, usted es de acá, no, del Uruguay. Le dije yo, no tiene figuritas, hacemos cambio. Pero el chico de 8, 9, 10 años, qué lindo. 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

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Mi amigo Mauro ya está sacando pasaje con el amigo Pedro. Se van a ver la final en Córdoba. Mira. Qué nivel, los muchachos. Andan bien los empresarios, Qué lindo. 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Vuelve la tía Karina, así que vamos a hacer todo juntos ya, Vamos a llevarlos las patas al limite de los chicos de Agua Nuestra, que vienen muy bien, 51-32, hasta en la aldea San Antonio andan las patas al limite, las patas rico. 53-88-37, amigo, acá te paso el teléfono de este hombre que sabe mucho, arenado, pintado y secado, ríos arenado. 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

0: La selección argentina también, ¿eh? ¡Qué lindo! 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Contame, David, contame.
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0: 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Salud, campeones. 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
0: Qué lindo.
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0: Bueno, ya está confirmado por el ama de casa, ¿eh? 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Está bueno, Bueno, bienvenido al amigo, vamos a estar mañana domingo, porque estamos invitados a EP Autos. 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Bueno, viajan a conocer los dinosaurios, me dicen los chicos acá de Aldea San Antonio. Una experiencia inmensa que te va a mostrar más de 50 dinosaurios animatrónicos, de la era jurásica y cretácica. Bueno, mañana viernes viajan los chicos de Aldea San Antonio, mucha suerte, Así que si la gente acá de Urdi quieren viajar, vayan, porque es una cosa realmente... realmente muy, pero muy linda. Me quedan 4 minutos, me rompí el dedo. La frase del Dibu Martínez que encendió las alarmas de la selección. Pero el arquero argentino reveló que sufrió una lesión durante la entrada en calor en la final del Aston Villa, que le ganó al Friburgo en Turquía. Aunque jugó todo el partido y levantó el trofeo, sus declaraciones generaron inquietud el de cara al Mundial 2026. La consagración del Aston Villa en Europa dejó una noche inolvidable para Emiliano Dibu Martínez con el Dibu 23. Dale, bebé, dale, dale, dale, vamos, vamos, vamos. 35-39-71, acá te paso el teléfono del crack de Oporto Birrería. Mirá que se va a poner lindo este fin de semana, Muy lindo, dale.

0: Bueno, me quedan 2 minutos para las 11:30 de la mañana, nos estamos yendo. 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La medida de fuerza se anunció luego de la negociación paritaria que finalizó sin acuerdo entre la parte sindical y el gobierno, y en el marco de la discusión de la reforma, Paro docente en Entre Ríos, hoy jueves 21 de mayo. Acá me parece que anduvieron bastante también, ¿no? Bueno, nos vamos,
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0: Qué bárbaro lo del Divo, está en todos los portales ahora, está generando mucha preocupación para la selección argentina, con otros jugadores también, se está complicando. 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Bueno, lo vas a ver, si Dios quiere, el próximo domingo en el Multimedio. Ha sido un gusto, un placer, una enorme satisfacción estar con ustedes. Y a la media tarde, si Dios quiere, nos estaremos reencontrando. Gracias, gracias. Chao.
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1: Y en esta noche de verdad mágica, que así lo sentimos, se incorpora, señoras y señores, Luciano Pereyra, la Morelo con Una y Otra Vez.

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lindo. Bueno, ya vamos a estar con los numeritos de las quinielas. 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Prepárate para el Mundial. No esperes más, dale que se viene el Mundial. Lo vas a ver como que estás en la cancha, espectacular, ¿eh? Ojalá que por lo menos lleguemos hasta la final, por lo menos. Yo lo veo difícil, pero por lo menos llegar a la final, por lo menos. Acá nos preguntan si alguna institución hace buceca este fin de semana. La verdad que no tengo ninguna, pero si alguna institución hace buceca, me avisan este fin de semana. Sé que el 21, pero del mes que viene, el 21 del mes que viene, hace la gente de Barrio Butelli, una buceca espectacular allí. Ya me pasaron la receta, no se la doy a nadie, igual que lo que van a hacer, y la verdad que con la receta que me pasaron, esto va a ser infernal, va a ser una busecaza. Pero eso va a ser recién el 21, Día del Padre, y además de ser el Día del Padre, será cuando arranca el invierno, el 21 de junio. Si ya se viene el Día del Padre, parece mentira, faltan poquitos días, ¿cuánto faltan? 3, 4, 5, 6 días, 8, 9, 10... ¿Querés fruta? ¿Querés verdura? 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

0: acá me dice, están migrando. Bueno, están la gente del hosting, están migrando, perfecto, bueno. Así que en un rato se soluciona, en un rato se soluciona.
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0: 15-478-396, mensaje de texto o WhatsApp aquí a Cristal. A ver qué nos dicen. Mira.

0: Antes de avanzar, vamos a ir con esta necrológica. Falleció hoy en Gualeguaychú a los 81 años la señora Matilde Leonor Charaun, viuda de Ramos. Su familia participa con profundo pesar su deceso e informa que sus restos son velados desde las 9:30 hasta las 21:30 de hoy, retomando mañana 22 de 8:30 a 10 de la mañana en sala velatoria La Misericordia de Carabelli 54. Seguidamente el cortejo fúnebre partirá al cementerio local donde recibirá sagrada sepultura. Casa de Duelo, Roque Sáenz Peña, 438, Servicio Fúnebre, Grupo Cieler. Falleció hoy en Gualeguaychú a los 81 años la señora Matilde Leonor Charaun, viuda de Ramos. Familia participa con profundo pesar su deceso e informa que sus restos están siendo velados desde las 9:30 horas hasta las 21:30 de hoy, retomando mañana, 22 de mayo, de 8:30 a 10 de la mañana en sala velatoria La Misericordia de Carabelli 54. Seguidamente el cortejo fúnebre partirá al cementerio local donde recibirá sagrada sepultura. Casa de Duelo Roque Sáenz Peña 438, Servicio Fúnebre Grupo Cieler. Reitero, falleció hoy en Gualeguaychú a los 81 años la señora Matilde Leonor Charaun, viuda de Ramos. Que en paz descanse. Estamos en Cristal 89.7, estamos transmitiendo desde la ciudad de Urdina Rain, en la provincia de Entre Ríos, Argentina. 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Si alguien sabe quién hace buceca este fin de semana, bueno, me cuentan, hay una persona que estaba necesitando. Ya sé que el 21 hace pero es este fin de semana, ni el que viene, ni el otro, sino este fin de semana. 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
0: 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Estamos en Cristal 89.7. Si me está escuchando el amigo Martín Romero en algún momento, que me manda un mensaje porque no le anda, le quería mandar preguntar algo, pero no le anda el WhatsApp o no lo tiene más. Martín Romero, si me está escuchando, que me mande un mensajito. Estamos en Cristal 89.7. 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
0: 15478396, el mensaje de texto o WhatsApp. A ver un poquito de los rancheros que nos habían pedido hace un rato este tema, pero no lo podía encontrar. Ahora sí, acá lo tengo. A ver un poquito el mensaje del río, a ver cómo es.

lindo, che, nos tenemos que ir a Meditaciones Cristianas, los numeritos de las quinielas, pero antes pasamos por Sol, porque atención, atención, porque tenemos nuevamente los talleres de espacio integral. 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

0: Che, ya nos tenemos que ir a meditaciones cristianas, ya tenemos que ir a meditaciones cristianas, volvemos luego de las 12, ya la tenemos a... Es muy lindo el tema, tiene razón acá la persona que me lo mandó, es muy lindo el tema. Tenemos que ir a los numeritos de las quinielas, a ver...
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0: Acá hay uno que dice venta de locro, una porción de locro, más vino, más docena de empanadas, pero esto es particular o un negocio.
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0: Porque si es particular y le hacemos la propaganda, le va a caer las impresiones, y si no está habilitado, le van a caer las impresiones. Nos mandaron un flyer, pero no dice nada, da un teléfono nada más. Si es un negocio que está habilitado, sí, no va a haber problema, pero si no... Bueno, ahí está, porque esta es una muy buena propuesta. Bueno, le voy a contar entonces los numeritos de las quinielas. En la Nacional 1722, el 22 de los sueños es el loco. En la de Buenos Aires 856-0856, el 56 la caída. En la de Santa Fe 4847, el 47 es el muerto. En la de Córdoba 5224, el 24 en los sueños es el caballo. Y a la de Entre Ríos 2342, el 42 en los sueños es las zapatillas. Luego de meditaciones cristianas, que ya estamos, nos vamos a los números de la primera. Esto tiene que ver con la previa.
2: En el nombre del Padre, del Hijo y del Espíritu Santo. Amén. Padre, que tu Espíritu derrame con abundancia sus dones en nosotros. Nos dé un corazón que sea de tu agrado y nos disponga a cumplir tu voluntad. Por nuestro Señor Jesucristo, tu Hijo, que vive y reina contigo en la unidad del Espíritu Santo y es Dios por los siglos de los siglos. Amén. Y los saludamos a todos, queridos oyentes de Radio Cristal, ¿cómo están? Deseamos que estén bien, nosotros también, con la alegría de encontrarnos con todos ustedes a través de la palabra de Dios. Y antes de ir a la lectura, vamos a poner todas las intenciones que tenemos, y los invitamos a ustedes a que pongan sus intenciones también. Y nosotros desde acá agregamos a toda la iglesia, al Papa León, a todos los obispos, sacerdotes, a todos los ministros de la iglesia, a todas las religiosas y religiosos, y a todo el gran pueblo de Dios. Pedimos por los que están enfermitos, por los cumpleañeros de este día. Vamos a pedirle y mandarle un saludito a la hermana Rosita, que está pasando unos días con una nana, pero que ya está superándola, así que también a ella rezamos, por ella también. En fin, por todo lo que guardemos en lo íntimo de nuestro corazón. El Evangelio hoy nos viene a través del evangelista San Juan, en el capítulo 17, 1b 20-26, y nos dice: a la hora de pasar de este mundo al Padre, Jesús levantó los ojos al cielo y oró diciendo: Padre Santo, no ruego solamente por ellos, sino también por los que gracias a su palabra creerán en mí. que todos sean uno, como tú, Padre, estás en mí y yo en ti. Que también ellos sean uno en nosotros, para que el mundo crea que tú me enviaste. Yo les he dado la gloria que tú me diste, para que sean uno, como nosotros somos uno, yo en ellos y tú en mí, para que sean perfectamente uno y el mundo conozca que tú me has enviado y que yo los amé como tú me amaste. Padre, quiero que los que tú me diste estén conmigo donde yo esté, para que contemplen la gloria que me has dado, porque ya me amabas antes de la creación del mundo. Padre justo, el mundo no te ha conocido, pero yo te conocí y ellos reconocieron que tú me enviaste. Les di a conocer tu nombre y se lo seguiré dando a conocer, para que el amor con que tú me amaste esté en ellos y yo también esté en ellos. Palabra del Señor, gloria a ti, Señor Jesús. Y el comentarista nos dice que este pasaje es continuación del tema central de ayer, del Evangelio de ayer. Y este Evangelio de hoy es muy claro. El mundo creerá en Cristo si ve que los que ya creen están unidos y no separados o peleados. Y no se trata de fomentar unión de fragmentos dispersos, dice el comentarista. Eso es lo que hace el mundo. Y no se trata de firmar documentos, se trata de otra cosa. Nosotros debemos colaborar para que con nuestra vida, con nuestro ejemplo y nuestra oración, el Padre conceda esa petición a su Hijo. Podemos ser parte del problema o parte de la solución. Entonces, pidamos al Padre que aumente nuestra fe, nuestra esperanza y caridad, y que realmente el mundo crea en el Hijo, el enviado por el Padre. Y cerramos esta reflexión diciendo en oración: Jesús, que amaste nuestra unidad cuando se la pediste al Padre, que quieres complacerte cuando nos ves unidos, derrama el espíritu de la unidad para que Él nos haga uno, como tú y el Padre son uno. Que así sea. Y pasamos a los avisos de la parroquia. Me gusta que, porque algunos me comentan qué lindo ese pasaje de la palabra, pero no se acuerdan la cita bíblica. San Juan 17, 1b, 20 al 26. Entonces sí, ahora vamos a hacer los avisos de la parroquia. Y tenemos hoy jueves en el templo parroquial la misa a las 19 horas. El sábado también en la parroquia a las 19 horas. Y tendremos en la Capilla María Auxiliadora, estamos preparando porque el domingo es la fiesta patronal allí en la capilla. Entonces, desde ayer miércoles, hoy jueves y mañana viernes habrá celebración de la Santa Misa a las 19 horas. Y el domingo por la mañana es el día patronal, y entonces habrá celebración de la Santa Misa con las primeras comuniones de los chicos que se vienen preparando en la catequesis a la hora 10:30. O sea, domingo, fiesta patronal y primeras comuniones en Capilla María Auxiliadora a las 10:30. También este domingo habrá celebración en la Gruta Nuestra Señora de Lourdes por el 75 aniversario de dicha gruta. Entonces, a partir de las 9:00, peregrinación saliendo desde la parroquia Sagrado Corazón de Jesús de nuestra ciudad Urdinarrain. Y a las 11:00, celebración de la Santísima Misa, de la Santa Misa. Para lo cual sugieren que se lleven sillones los que concurran. A las 12:00, descubrimiento de placa y bendición, y a las 12:30, tiempo de compartir, actuación de músicos y servicio de cantina. Bueno, un saludo grande a toda esa comunidad de la Gruta Nuestra Señora de Lourdes, se llama, por los 75 años de vida que cumple. Bueno, ahora estamos preparándonos porque el domingo celebramos Pentecostés, esto es la venida del Espíritu Santo. Entonces estamos haciendo la novena del Espíritu Santo y nosotros vamos a leer esta secuencia que nos dice: ven Espíritu Divino, manda tu luz desde el cielo. Padre amoroso del pobre, don en tus dones espléndido, luz que penetra en las almas, fuente del mayor consuelo. Ven, dulce huésped del alma, descanso de nuestro esfuerzo, tregua en el duro trabajo, brisa en las horas de fuego, gozo que enjuga las lágrimas y reconforta en los duelos. Entra hasta el fondo del alma, divina luz, y enriquécenos. Mira el vacío del hombre si tú le faltas por dentro. Mira el poder del pecado cuando no envías tu aliento. Riega la tierra en sequía, sana el corazón enfermo, lava las manchas, infunde calor de vida en el hielo. Doma al espíritu indómito, guía al que tuerce el sendero. Repartes tus 7 dones según la fe de tus siervos. Por tu bondad y tu gracia, dale al esfuerzo su mérito. Salva al que busca salvarse y danos tu gozo eterno. Amén. Bueno, llegamos al fin de nuestro encuentro del día de hoy. Nos vamos dando las gracias a esta querida Radio Cristal que nos permite estar junto a ustedes cada mediodía con esta oración. A Leo, su director, que nos asiste desde el control, y a todos ustedes, queridos oyentes, gracias por compartir con nosotros estos minutos de oración del mediodía. Les invitamos para mañana, si Dios quiere, a un nuevo encuentro, y nos despedimos pidiendo al Señor una gran bendición sobre todo. Se lo pedimos en el nombre del Padre, del Hijo y del Espíritu Santo. Amén. Sagrado Corazón de Jesús, en vos confío.
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10: Hey, aquí estamos.

ver, antes de comenzar a escuchar esta música, para saludar a los cumpleañeros, que ya se los voy a nombrar para que lo puedan saludar, quiero decir que hay una tarjeta del Inawepro Banco Versa, nombre de María B. Larga Sandalacini. María B. Sandalacini, se encontró esta tarjeta del Versa, la tiene ahí Horacio Godoy, ahí en lo del Hacho Godoy, me dicen aquí, así que puede pasar por allí, si está escuchando Marta B. Velarga Sandalacini. Entonces, si alguien la conoce, que le avise, una tarjeta de el Banco Versa del Inawepro, Si no, nos consultan aquí, si no lo conocen, no sabe dónde es, le consultan y les informo. Por otro lado, hay una mamá que está necesitando una mano. Acá me dice, si me ayudan mucho compartiendo, para este chiquito, que dice, mi nombre es Vicente, tengo 5 meses y necesito hacerme un estudio a mi corazoncito. Estoy necesitando de su ayuda porque a mis papis se le complica juntar el dinero del estudio y para el traslado también. El estudio vale 140.000 pesos, el remis 65.000. Y tenemos turno para el 27, de este mes. Gracias a todas las personas que puedan ayudar. Este chiquito de 5 meses, entonces. Y aquellos que quieran colaborar con esta mamá para darle una mano para este chiquito de 5 meses, el WhatsApp es 384793 3446 384793, y el alias es dupla.vida.2626. Reitero, dupla.vida.2626. Ahí está, si quieren colaborar. Y si no, le escriben a esta señora, a esta joven señora, con al número 384793. Ahora sí escuchamos, le vamos a contar los cumpleañeros que tenemos anotados, sí señor, los cumpleañeros que tenemos anotados: Juan Emilio Pereira, Santino Traverso, el prevístero Horacio Carlos Monni, cumpleaños Andrea Zinner de Cavalier, Santiago Bruno, Gladys Otto, Facundo Uc, cumpleaños Miguel Chultay, Esteban Uc, Estela Maris Frascaroli, cumpleaños Roberto León, Nicolás Paz, Leandro Perovich, Martina Soledad Escalante, Eduardo Miguel Casais, Gabriel Murguía, cumpleaños Tommy Peralta, cumpleaños Cristian Muñoz, también Dayana Paz, Naomi Sánchez, Marta Ringa, Milagros Paredes, Matías Burgo, el Pollo Floppy cumpleaños, Dardo Gabriel se llama, le dicen Pollo Floppy, Piscines Merdes de Vaso, llegó a los 56, los 55 el pollo, Jerónimo de los Santos, Hugo Andrés Argenretter, Maya Villanova, Cintia Moya, Gianluca Lera, Aizaga, Aarón Nicolás Borrero y Hernán Río, los cumpleañeros que tenemos anotados entonces en el día de hoy, así que lo pueden saludar luego de los temas que vamos a escuchar ahora. Y un poquito, dale. 12:33 en el país, ya venimos con los numeritos de las quinielas también,

0: Dale, nos estamos en Cristal, ya nos acompaña Rape Luro, nos acompaña Rape, el amigo Rape, papelera descartable, bolsas impresas, tenemos todo en papel higiénico, rollo de cocina, bolsas de polietileno, bandejas para comercios, todo tipo de caja, todo lo que necesitas para tu casa, para tu comercio, para tu hogar, lo tiene Rape, Rape Luro, y lo tenemos a Pedro, vista en el 3445-472572. 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Les recuerdo que hay una tarjeta entonces a nombre de Marta Sandalacini, Marta B. Sandalacini, ahí tienen que pasar a retirarla por lo de Horacio Godoy. 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
1: No sé cómo pasó.
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0: cuento, a ver qué me dice por aquí, algún mensaje. Hola.
1: Buen día, Leo, ¿cómo estás? ¿Todo bien?
0: Todo bien.
1: Leo, ahí se llevaron mi tarjeta ahí a la...
0: Ah, a ver.
1: Marta, te leo, ahí se llevaron mi tarjeta ahí a la radio. De Marta B. Sandalacini.
0: No, está acá, acá te escribo, a ver, está en la casa de Horacio Godoy, alias El Hacho. Ahí está, tomás completo, Decime si lo conoces, si no te paso la dirección, le voy a poner acá, Inchauti, ahí le escribo Inchauti, casi... Belgrano, ahí está, esa es la dirección. Capaz que por ahí lo conocen entonces. Bueno, ahí está, gracias Marta por comunicarte, pero ahí está el...

0: 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Entonces, en Supermercado Lince, a ver qué me dicen por aquí, un saludo que quieren mandar, me habían puesto por aquí. Hola, saludar a mi viejita Celina Pascal, que hoy festejamos su cumpleaños. Felices 88, abuela. Te saludamos la vecindad y la familia. Ahí está, el feliz cumpleaños para el previsto Horacio Monmi, integrante acá del staff de Cristal también, que tiene programa los lunes, y amigo además. Y acá otro saludo que llega para Horacio Monmi de parte de... para Horacio Monmi y Santino Traverso de parte de Graciela Martínez, el saludito, Acá mandan un mensaje, a ver esto, creo que ya lo pasé. A ver otro saludo.
1: Digo, quiero saludar a mi vecina y amiga Tommy Peralta, que hoy está cumpliendo años.
0: La Tommy Peralta.
1: Que lo cumpla muy feliz. La queremos mucho, mucho, mucho. Que pase un hermoso día. Y que Dios la bendiga, que la siga bendiciendo. Saludo también para Gringo, su compañero
0: de vida. Bueno, ahí está entonces de parte de Licha para Tommy Peralta y para Gringo, de su compañero de vida entonces, que le mandaba el saludito allí. Licha, nos vamos, se nos terminó el tiempo. Vamos a los numeritos de las quinielas. Era tan bella esa chica, sí, era bella. Ahora ya no lo es, claro, tiene razón, acá dice, no, pero mira que ahora ya no es.

Estamos en Cristal, a ver los numeritos de las quinielas, nos vamos. Les recuerdo que la página de la radio está caída porque están haciendo una... están cambiando de hosting o algo por el estilo, me dijeron, así que bueno, la pegamos de rebote nosotros, por esa razón, están haciendo...

0: están migrando, ahí está, están migrando y por eso está caída la página de cristal, ya en breve va a estar nuevamente en funciones. Número de las quinielas, 1722 nacional, Buenos Aires 856 la caída, Santa Fe 4847 el muerto, Córdoba 5224 el caballo y Entre Ríos 2342 el 42 la zapatilla. Que lo pasen genial, ya se vieron los clasificados y las noticias aquí en Cristal.
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0: Bueno, antes de continuar, le vamos a poner los numeritos porque le dije la previa. La previa ya la había leído, así que para quedar, hacer como corresponde, hacerlo completo. Esto es la primera. Escuche. 7140. El 40 es el cura, justo el cumpleaños del Previto Lomón, y salió el 40 a la Nacional. Es la de Buenos Aires, el 3047, la edad del cura, 3047 el muerto, es la de Santa Fe, 5498, el 98 la lavandera, es la de Córdoba, el 6586, 6586, el 86 el humo, y la de Entre Ríos, el 9220, el 20 es la fiesta. Ahora sí, completamos los clasificados, seguimos vendiendo autos y terrenos y de todo un poco. A ver.
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1: Santa Fe.
2: Agredieron a una inspectora de tránsito en un control en Santa Fe. Una inspectora de tránsito fue agredida durante un control realizado en el microcentro Santa Fe y 9 de julio. La trabajadora municipal recibió golpes en la cabeza cuando intentaba retener una motocicleta por irregularidades en la documentación. Así lo informaba el secretario de Seguridad Vial y Tránsito de la ciudad de Santa Fe, Raúl Urani.
3: La moto estaba al mando de un hombre que venía acompañado de una mujer. Se le solicita la documentación y dentro de la documentación que presenta, parte de la documentación estaba vencida. Cuando empieza a labrarse el acta, se va a proceder a la retención del vehículo. Viene la supervisora a cargo del operativo. La mujer que iba acompañando a la moto desciende y le propina algunos golpes en su cabeza, generándole daños en el pómulo y en el oído. Interviene la policía, que estaba en el lugar, y se procede a generar el acta, a retener el motovehículo, y se radica la denuncia en la comisaría primera. La inspectora viene evolucionando favorablemente, más allá de la agresión y el reposo necesario.
1: Política.
2: Urlich adelantó su declaración jurada en medio de las investigaciones a Adorni. La jefa del bloque de senadores de La Libertad Avanza, Patricia Burlich, presentó este miércoles de forma anticipada su declaración jurada patrimonial ante la Oficina Anticorrupción. La jugada, que se adelantó más de 2 meses al plazo legal, que es el 31 de julio, se dan en medio de las tormentas judiciales y políticas que salpica al jefe de gabinete Manuel Adorni, investigado por presunto enriquecimiento ilícito y sin la presentación del documento que la propia Burlich le reclamó al funcionario hace más de 2 semanas en una entrevista televisiva. La funcionaria no ocultó el mensaje entre líneas de este movimiento. Fue un tiro por elevación para que el jefe de ministros imite el gesto, transparente sus beneficios de inmediato y frene el desgaste que el caso le genera al Ejecutivo.
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Estas son noticias en exactamente la hora 13 en la República Argentina. Comenzamos abriendo la ventana del tiempo, 12.3 la actual temperatura en la ciudad de Urdinarrain, en estos momentos con cielo mayormente nublado, como estaba previsto, según el Servicio Meteorológico Nacional, la térmica de 11.7, humedad de 62%, presión atmosférica 1023, decimal 3, medida en hectopascales, y el viento a una velocidad de 3 kilómetros en la hora. Son datos de la estación meteorológica Eduardo Vicente Auber. En la continuidad de estas horas de la tarde, cielo mayormente nublado según el pronóstico del Servicio Meteorológico Nacional, menos nubosidad hacia la noche, una máxima de 14 grados solamente está prevista para el día de hoy. Mañana será una jornada fría con mínima de 4 y una máxima solo de 13 grados para este viernes. El sábado, una mínima de 4 con una máxima de 15 grados, con cielo algo nublado por la mañana, parcialmente nublado hacia la tarde-noche. El domingo, mínima de 7, máxima de 18 grados, cielo parcial a mayormente nublado durante la jornada del domingo. El lunes, 25 de mayo, feriado en la República Argentina, muy agradable, cielo parcialmente nublado, una mínima de 10 y una máxima de 19 grados para la jornada de el lunes, lo que está indicando el pronóstico extendido, en este caso del Servicio Meteorológico Nacional, y son datos para nuestro departamento Gualeguaychú.

San Andrés Bobola en el santoral de la Iglesia Católica. Hoy jueves 21 de mayo es Día Internacional del Té, Día Mundial de la Salud Visual y Día Mundial de la Diversidad Cultural para el Diálogo y el Desarrollo. 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En Aldea San Antonio, el turno corresponde a Farmacia Diorio, teléfono 497-073. La marca del río Gualeguay, a la altura de Rosario del Tala, 2 metros con 20 en baja, es la marca de esta mañana. Hoy están cobrando los jubilados y pensionados nacionales, en este caso aquellos que cobran la mínima, la terminación de documento número 8 corresponde en el día de hoy. Asignaciones familiares, asignación universal por hijo, tarjeta alimentar, terminación de documento número 8. No hubo ingresos en el mercado de Cañuelas en el día de hoy. El último precio promedio, 4.179 pesos con 9 centavos.

0: Comenzamos a repasar algunos de los principales títulos. Este mediodía, el gobierno provincial lanzó nuevos créditos habitacionales. Tiene que ver con IAPB, que lanzó créditos para construcción y ampliación de vivienda. Anunció estos dos nuevos esquemas de créditos hipotecarios para familia y también para personas solteras, además de financiamiento para municipio. Buscan agilizar el acceso a soluciones habitacionales y eliminar el sistema de sorteos. Según señalaron, el gobierno de Entre Ríos presentó hoy en conferencia de prensa dos nuevos programas para créditos habitacionales destinados a familia y personas individuales que busquen acceder a la vivienda propia. El anuncio fue realizado por el secretario general de la Gobernación, Mauricio Colelo, junto a las autoridades del Instituto Autárquico de Planeamiento y Vivienda. La iniciativa contempla líneas de financiamiento para construcción de viviendas en terreno propio, ampliación, refacción y terminación de casa, además de créditos para municipios que posean lotes sin infraestructura de servicio. Esto sucedió esta mañana con una conferencia de prensa de la que participaron el ministro Mauricio Colelo y también presente en la reunión Manuel Yolan, que es el titular de IAPB. Escuchamos parte de lo que fue la conferencia de prensa con este anuncio del gobierno provincial.
1: Un poco lo que estamos haciendo, estamos en un profundo cambio de paradigma de por lo menos lo que venía haciendo el Instituto Provincial de la Vivienda. Y cuando hablo de cambio de paradigma, es buscar herramientas que nos permitan de alguna manera dar mayor cantidad de soluciones habitacionales, optimizando al máximo los recursos con los que contamos. Históricamente, el Instituto de la Vivienda trabajó únicamente en hacer y construir viviendas al método tradicional. La experiencia del mundo indica que es una herramienta válida, pero no alcanza, porque obviamente el tiempo de la demora de la construcción de la vivienda siempre va por detrás del creciente déficit habitacional que se va generando todos los días. Es decir, la oferta siempre va por detrás de la demanda, lo que nos exige inevitablemente encontrar otras herramientas que nos permitan acercarnos más a esa demanda que crece todos los días. ¿Eso quiere decir dejar de construir viviendas al estilo tradicional? No, lo estamos haciendo. De hecho, nos hicimos cargo de todas las viviendas que encontramos a medio hacer. Cada vivienda que tenía un ladrillo puesto cuando arrancamos esta gestión se va a terminar. Estamos hablando de cerca de 1.400 viviendas que vamos a terminar antes de esta gestión que se habían comenzado en la anterior y algunas nuevas que hemos comenzado nosotros. Y también empezamos en un profundo proceso de ordenamiento de lo que estaba desordenado. Y estoy hablando, por ejemplo, del proceso de normalización dominial de cada una de las escrituras de esas casas que fueron entregadas. 20.000 escrituras que no se habían entregado a beneficiarios. Estamos hablando de escrituras que tienen 40 años sin entregarse. Es decir, cuando se entregó esa casa, yo, por ejemplo, no había nacido. Y hoy esa persona está obteniendo recién su escritura. ¿Qué quiere decir la escritura? Bueno, poder decir tengo mi casa y acceder a derechos como, por ejemplo, presentar la casa para un crédito, poder presentarse en materia sucesoria, constituirla como un bien de familia, poder decir en definitiva tengo mi casa. Bueno, estamos en un profundo proceso de normalización dominial. Estamos terminando, como dije, las viviendas que encontramos a medio hacer, pero con eso no alcanza. Con eso no alcanza y tenemos que exigir un poco la creatividad para ir hacia un sistema, hacia una política pública en materia de vivienda que nos permita ampliar las herramientas que ofrecemos al ciudadano y sobre todo que se ajuste a la realidad del bolsillo de cada familia. Porque hay personas que no necesitan la construcción de una vivienda, hay personas que necesitan que le facilitemos herramientas para poder acceder a la vivienda. Y un poco lo que les quiero contar es que hoy estamos frente al lanzamiento o al relanzamiento de líneas de crédito. En primer lugar, líneas de crédito que van direccionadas a los municipios, aquellos municipios que cuentan con terrenos o lotes que que no tienen servicio, pero que potencialmente podrían ser direccionadas para soluciones habitacionales. El Instituto de la Vivienda tiene créditos disponibles para hacer las obras necesarias para convertirlos en lotes aptos para soluciones habitacionales. Y en segundo lugar, créditos que van direccionados a personas individuales o a familias que no están en condiciones de poder acceder al mercado financiero o al mercado bancario. En dos líneas. Una línea destinada para mejora, ampliación o terminación de vivienda, y otra línea destinada para personas que cuentan con un lote pero que necesitan el financiamiento para la construcción de la misma. Estamos hablando de personas individuales o de familias de dos salarios vital y móviles, hasta 10 salarios vitales y móviles, mayores de 18 años, que a partir de este momento pueden inscribir. ¿Qué es lo que estamos cambiando también? Bueno, el sistema de proceso de selección de los beneficiarios de esos créditos. Antes el proceso iba a una bolsa de potenciales beneficiarios que se terminaban sorteando, que de alguna manera el beneficiario tenía poca previsibilidad, se necesitaban etapas previas. Bueno, eso se termina y vamos a hacer un sistema que tiene objetividad, que tiene previsibilidad, que tiene transparencia, que consiste en una serie de condiciones que después tanto Pablo como Manuel o Eduardo van a poder detallar mucho mejor que yo, que si uno cumple con esos requisitos, en la medida en que haya stock de créditos disponible, aplica directamente. Con lo cual es un sistema más rápido, más dinámico, más transparente y que en definitiva le da mayor previsibilidad al potencial beneficiario. También estamos trabajando con el Banco Entre Ríos, con el Banco Nación, en futuros créditos que vamos a anunciar oportunamente para personas en condiciones, sí, de acceder al mercado financiero, a la aplicación de créditos mediante los bancos, en donde nosotros desde el Instituto de la Vivienda también vamos a colaborar para que esos créditos sean más amigables y más posibles para el bolsillo de las familias entrerrianas. En definitiva, lo que les queremos contar es que estamos frente a un cambio de paradigma por decisión del gobernador de llevar en Entre Ríos un verdadero plan de vivienda que le permita darle la mayor cantidad de soluciones habitacionales a los entrerríos, que consiste en muchas herramientas, en muchos programas que nos permitan aplicar a la realidad de cada familia, de cada entrerriano de la provincia.
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0: Bueno, ahí estaba algunos de los detalles que brindó en este caso Mauricio Colelo en esta mañana en la conferencia de prensa. El programa contempla dos líneas de financiamiento: construcción de vivienda en terreno propio, un financiamiento en este caso de aproximadamente 65 millones de pesos para vivienda de hasta 70 metros cuadrados, también la línea de financiamiento para terminación, ampliación o refacción con financiamiento hasta 20.000 UBI, esto es aproximadamente 27.900.000 de pesos, y los créditos se otorgan sin tasa de interés ajustado por unidad UBI. Las cuotas se definirán según el monto financiado y los ingresos del grupo solicitante, con un tope de afectación del 20% de los ingresos. En cuanto a quienes pueden acceder, podrán postularse personas mayores de 18 años, residentes en Entre Ríos, con ingresos formales y comprobables de entre 2 y 10 salarios mínimo vital y móvil, inscriptas en el registro de demanda habitacional del IAPB con datos actualizados. Para la línea de construcción será requisito acreditar titularidad del terreno y no poseer vivienda propia. Para ampliación, terminación o refacción deberá acreditarse la titularidad del inmueble y no contar con otra vivienda. El esquema admite también postulaciones individuales o grupales. Durante esta primera etapa, el IAPB comenzó a contactar por correo electrónico a quienes ya estaban registrados en el sistema anterior, que era por sorteos y que no habían resultado beneficiados. Quienes ya estaban inscriptos y cumplan con los requisitos tendrán prioridad para avanzar en el proceso, y quienes todavía no se hayan anotado

0: El próximo lunes 25 de mayo será el acto oficial por el Día de la Patria aquí en Urdinarrain. El lunes 25 de mayo se estará celebrando un nuevo aniversario de la Revolución de Mayo. Será con un acto oficial que se va a realizar a las 10:30 de la mañana en el Paseo San Martín, con la participación de instituciones educativas, bomberos, autoridades y vecinos. La jornada contará con una interpretación de nuestro himno nacional argentino a cargo de una artista local y presentaciones de danza folclórica, y como cierre los presentes podrán compartir los tradicionales bollos del 25 de mayo, esto en el Paseo San Martín, el lunes 25 de mayo a las 10:30 de la mañana, por supuesto en un acto oficial abierto para todo público para celebrar la Revolución de Mayo y el primer gobierno patrio. 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

0: 13:22 minutos en el país, la búsqueda de empleo. Se trata de una plataforma a través de un sistema por ciudad o código postal que te permite encontrar las opciones, las ofertas de trabajo o vos mismo ofrecerte enfocado en cada zona a través de esta plataforma muy sencilla. Los detalles los explicó María Liz Molina esta mañana en diálogo con Cristal.
1: Hola Juan, buenos días. Bueno, buenos días a tu audiencia también. Muchísimas gracias por este espacio.
0: Muy bien. Bueno, Liz, gracias a vos por atendernos. Te consultábamos ayer porque queríamos hablar, porque bueno, publicaste en redes sobre esta plataforma que está pensada para acercar oportunidades laborales a las personas de cada localidad argentina. La verdad que ingresé y vi, digamos, cuál es la idea y aquellas personas que están buscando trabajo y bueno, que tienen la oportunidad de ver, poniendo solamente la ciudad del código postal, qué empleos hay vigentes e incluso hasta postularte. Contale un poquito a la gente cómo es.
1: Bueno, nosotros somos consultoras de recursos humanos y hacemos selección de personal. Hace este año cumplimos 20 años y bueno, del trabajo diario, nosotros veíamos que todos los días había mucha gente, por un lado, o sea, empresas, comercio, campo, industria, que necesitaban gente y muchas veces no conseguían llegar a las personas adecuadas. Y bueno, por otro lado, muchas personas, digamos, buscando trabajo, dejando sus currículum, mandando mensajes, sin enterarse de oportunidades que quizás estaban literalmente cerca de su casa. Uh-huh. Y una de las preocupaciones que nosotros, particularmente, digamos, yo tenía siempre, digo, ¿cómo hacemos para ayudar a toda esta gente a conseguir trabajo cuando no tenemos nosotros desde la consultora el acceso a saber todas las necesidades que hay, digamos, primero, en primer lugar, acá en Urdinarrain? Y bueno, y ahí la pregunta que nos hicimos fue, ¿cómo puede ser que estamos tan cerca, estemos tan desconectados? Porque a veces nos enterábamos tarde, la gente también se entera tarde de distintas oportunidades que por ahí se perdieron. Y bueno, con todos los avances que ha habido, digamos, a nivel tecnológico y demás, surgió la posibilidad de crear esta plataforma, a la que nosotros definimos como hiperlocal, porque como decías vos, la idea es

0: llegar a que cada uno desde su localidad, desde su pueblo, tenga acceso a las búsquedas que existen, que hoy por ahí se publican en distintas redes, en Instagram, en Facebook, en distintos medios, y que está buenísimo, pero para el que está buscando muchas veces se vuelve, es un proceso difícil, digamos, de seguir, y queremos ser el centro donde la gente sepa que va a buscar trabajo y va a poder, digamos, encontrar las oportunidades, y va a acercar esto a la persona que está necesitando gente y a todas estas personas que están buscando trabajo.
1: Claro, lo que pasa por ahí en redes, María Liz, es que si bien la información puede llegar a estar, está como muy desordenada, o vos la podés ver tarde y está muy desparramada en toda la red, y acá lo que hace es reunir a todo, y bueno, por localidad, poniendo tu ciudad o tu código postal, ya podés ver qué empleos tenés cerca.
0: Sí, esa es la idea, y es facilitarlo, y además porque nos pasa, digamos, en la realidad, que muchas veces nosotros tomamos gente de otras provincias, de otros lugares, que sufren el desarraigo por tener que irse a trabajar a otro lado en busca de trabajo, cuando después también sabemos que ese mismo trabajo está cerca de donde están. Entonces, queremos dar esta oportunidad. Por supuesto que la gente puede buscar en cualquier punto del país, puede trasladarse, esto está todo contemplado dentro de lo que es el sistema, pero bueno, queremos que la gente tenga una mayor facilidad y acceso a esto también. Y está pensado para todos los rubros.
1: Bueno. Las empresas pueden publicar directamente ahí que están buscando una persona, y también las personas que se postulan también pueden postularse ahí mismo.
0: Sí, por supuesto. Ahí, digamos, tenemos tres posibilidades de uso de la plataforma. Hay una parte que es de búsquedas express, donde la gente entra, completa, son formularios todos muy sencillos. Hay posibilidad de subir un flyer si lo tienen armado. Eso pasa por una revisión, porque en realidad verificamos los empleos y después se sube a la plataforma. Y después eso pasa, se publica en el Instagram de Molly y pasa a las redes, digamos. Lo que busca la plataforma también es de conectar a través del sistema a la gente que está con las características de esa búsqueda que se publica, para acercarlos a esas oportunidades. Y después, bueno, ahí tiene una parte para el manejo, digamos, desde empresas que buscan más personal, o son búsquedas más grandes, donde pueden gestionar los currículums que reciben, tienen ahí todos los datos para contactar a la gente, y después, bueno, hay una, digamos, tiene otra posibilidad, que es para gente que tiene búsquedas masivas o muchas búsquedas dentro de una misma empresa, o si son consultoras también, que hace toda la gestión del seguimiento desde el momento de la publicación de la búsqueda hasta el proceso de finalización, que es el momento de seleccionar a la persona, porque dentro de esa parte de la plataforma se agendan las reuniones con la gente, está todo hecho muy amigable para poder contactar directamente a la gente. Por ejemplo, si tienen el WhatsApp cargado, directamente te direcciona WhatsApp, entonces no tenés una carga intermedia. O sea, buscamos que sea sencillo en función también de todos los años que tenemos de trabajo y que queremos transmitirle, digamos, a todas las personas, porque nuestro objetivo principal es que la gente pueda conseguir trabajo y que las empresas puedan conseguir el personal que necesitan.
1: Liz, también veo un apartado que dice, si no tenés currículum, respondés una pregunta simple y te arma el perfil automáticamente, así que te arma el currículum también.
0: Sí, vos sabés que trabajamos de una forma, ahora yo contaba que estamos generando que la plataforma sea un ATS, que es como un tracking system, que es para poder hacer un mejor match, digamos, encontrar de mejor forma que las personas, los perfiles sean los adecuados o que mejor se adapten a las búsquedas que estamos haciendo. Y para esto tuvimos que desarrollar una forma de cargar la información que sea estandarizada, que tome todos los datos necesarios. Y cuando la persona carga a través, como te digo, repito la palabra amigable, porque lo que buscamos es que sea muy sencillo de usar, y no queremos que se pierda la parte humana dentro de esto, que es una plataforma grande. Queremos poder a

0: acompañar a la gente a hacer su currículum, porque es tedioso para todos, incluso para mí cuando me toca hacerlo o actualizar el mío, doy vueltas y bueno, la gente carga sus datos y el sistema lo procesa y lo transforma automáticamente en un currículum. Y hay dos formas de hacerlo, es a través del formulario común, que la gente lo va subiendo, o tenemos como un bot, digamos, nuestro avatar de Molly, que va ayudando a la gente en el proceso de ir cargando. Tiene una parte donde incluso la gente puede cargar sus datos personales, como nombre, apellido, demás, y a partir de ahí el bot tiene un micrófono donde la gente puede hablar e ir contándole, por ejemplo, la parte de dónde trabajó, qué hizo, cuánto tiempo estuvo, lo que sea. El bot lo va guiando para que lo pueda contar de la forma en que le salga, y después el sistema lo procesa para que quede organizado y que tome las palabras claves, que son lo que va a hacer, digamos, que después se corresponda ese currículum con la búsqueda que estamos haciendo.
1: Liz, en este momento yo ingresé, puse 2826, que es el código postal, y me aparecen 3 empleos encontrados en la zona: personal para limpieza, operario para planta de limpieza de semilla y vendedor para una empresa láctea. Y allí está el link para postularse y demás. Toda esa información va a la empresa, digamos, y la empresa decide, y una vez que contrata se da de baja, ¿cómo es así?
0: Sí, las búsquedas tienen un tiempo de publicación, de postulación, y si la búsqueda se finaliza, se da de baja. Nosotros en realidad, Juan, estamos, y te agradezco de nuevo el espacio, estamos en un momento incipiente de la plataforma. Ahora vamos a invitar a las empresas de Urdi a que la conozcan y que puedan publicar y demás. Pero la idea es, ya te digo, es facilitar todo este proceso. Por ejemplo, una de las búsquedas express, la búsqueda express particularmente, te permite que vos cargues. Si querés que la persona, que el candidato te contacte por WhatsApp, por mail o de forma personal, tenés la opción de cargar todos esos datos y van a tener el acceso directo a eso para que te lleguen los currículums. Uh-huh. Digamos, es una de las formas más rápidas que hay. Y eso va a depender de la persona que está buscando o de la empresa.
1: Uh-huh. Liz, ¿esto tiene un costo, digamos, o es todo gratis?
0: Las publicaciones express en este, digamos, son gratuitas. La parte de publicaciones de empresas, las empresas tienen 2 publicaciones por mes, uh-huh, porque después tienen la gestión de las personas que llegan. Para los candidatos, para las personas que buscan trabajo, es totalmente gratuito. Y bueno, después la plataforma con más desarrollo tiene un costo mensual, pero es totalmente accesible.
1: Uh-huh. Pero para las personas que buscan es gratis.
0: Sí, por supuesto, uh-huh, por supuesto. Bueno. Y buscamos, tenemos, te comento rápido, el sistema tiene, cuando la persona carga su perfil y le faltan datos, lo que hacemos es, se revisa perfil por perfil y se contacta a la persona pidiéndole los datos que consideramos que pueden ser de interés. Porque, por ejemplo, nosotros tenemos previsto poder alcanzar a la gente, o a los chicos que están buscando su primer empleo, y a gente mayor que ya se retiró y que quiere reinsertarse o continuar en el mercado laboral, quizás haciendo otra cosa. Entonces, por ejemplo, nos pasa con chicos muy jovencitos que no tienen experiencia laboral, y es uno de los cuellos de botella o lo que le genera mayor fricción al momento de generar el currículum, y los acompañamos desde el momento en preguntarles qué es lo que saben hacer, en qué cosas se sienten más confiados y demás, y desde ese lugar de partida que es el inicial, los ayudamos a desarrollar lo que es ese perfil, ese currículum, que es lo que les va a permitir acceder a esas búsquedas y a esos primeros empleos, por ejemplo.
1: Bien. Es un sitio web, Liz, es molly.com.ar.
0: Sí, es un sitio web en desarrollo de app que se va a poder descargar. En este momento se puede descargar, pero desde la página no está todavía en el App Store o ni en el Google Store. Todavía no está así, pero ya está planificada y pensada como plataforma para que después la tengan un acceso mucho más fácil también.
1: Bien. Bueno, Liz, te agradezco, me encanta, la verdad, es porque, bueno, uno que trabaja por ahí en medio de comunicación y demás, yo en particular tengo una web donde tengo cargado mi teléfono celular, y la verdad que me llegan muchas. Los otros días me escribió una señora que su marido se había quedado sin trabajo en Gualeguaychú y que estaba buscando en distintos rubros y demás, y uno

0: Primero se le pone un nudo a la garganta, bueno, sabe qué decirle, tiene empatía con esa persona que se quedó sin trabajo y dice, ¿cómo la ayudo? Y la verdad es que uno más que difundirle el currículum y demás no podía hacer, pero bueno, acá está la posibilidad de buscar el trabajo en el lugar donde quiera, ver qué trabajos hay disponibles, incluso postularse, así que me pareció espectacular, por eso quería tenerte.
1: Bueno, muchísimas gracias, Juan. La verdad que esto que te pasa a vos, me pasa a mí personalmente. Yo cada vez que hay alguien buscando trabajo, pensamos de qué manera podemos ayudarlos y creo que... Yo considero que esto es un trabajo en equipo, ¿viste? Entre todos podemos lograr mejores resultados para todos. Así que, bueno, te agradezco nuevamente por el espacio.
0: Gracias, Lee, que tengas buen día.
1: Bueno, igualmente.
0: María Liz, un abrazo. María Liz Molina, entonces.
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0: 13:46 minutos en el país. Avanzamos con más información aquí en Cristal. Este próximo domingo 24 de mayo habrá una peregrinación desde Urdinarrain hasta la gruta de Nuestra Señora de Lourdes en Pastor Britos en el marco del 75 aniversario. Cristina Londra dialogó esta mañana con nuestra compañera Vanina Román dando detalles de lo que será la peregrinación, pero además todas las actividades que se van a desarrollar en la celebración de los 75 años de la gruta de Pastor Britos.
1: 75 años, que no es poco.
2: La verdad
1: sí.
2: Que no.
1: Sí, es un, la verdad que es un momento importante. Tuve la gracia de poder haber participado en los 50 y bueno, ahora en los 75. Y Dios dirá si en los 100 estamos. sí, falta. Bueno, no sé qué querés que te comente.
2: Comentame todo, Cristina. Comentame todo cómo viene la organización principalmente.
1: Bien. Está previsto para esta oportunidad una peregrinación que va a salir desde la parroquia de Urdinarrain a las 9 de la mañana y después a las 11 va previendo llegar seguramente un ratito antes a las 11 de la mañana está prevista la misa. Después habrá un descubrimiento de una placa de los 75 y se va a bendecir también todo lo nuevo que se ha realizado, las obras que se han hecho, y en realidad lo que se ha hecho es embellecer un poco el lugar, el piso, el playón de donde están los bancos y todo eso estaba partido, la entrada, se ha hecho el playón de acceso, se hizo una vereda que conecta al baño, se modificó un poquito el baño, si bien ya estaba, como te digo, pero bueno, fue modificado, se hicieron esas obras, y bueno, después a las cuando se finalice con eso está previsto un tiempo de compartir, de que va a haber músicos locales. Hugo Stiassi nos ha dicho que nos va a acompañar. Va a haber un servicio de cantina también, que es importante, y van a haber venta también de tortas, y se va a regalar un chocolate, se va a compartir ahí un chocolate después del almuerzo. Como te decía, Hugo Stiassi, y también nos dijeron los chicos de Romero, que son también de ahí, oriundos de Pastor Brito. Así que bueno, es un momento que para compartir y para encontrarse. Ya sucedió en los 50 años, mucha gente que fue, el pueblo de Brito en realidad vivía muchísima gente, como en todos los pueblos, y se ha ido a menos, hoy hay muy poquitas familias que viven en el lugar, por eso que de algún modo un poquito nos hicimos cargo de ese lugar en el cuidado, en el mantenimiento de eso, en familia lo hacemos, lo hacía mi papá y después, bueno, continuamos nosotros. Cuando él ya no pudo, continuamos nosotros. Es un lugar único, digo yo, visitado por muchísima gente, y bueno, es un lugar de oración, de paz, y que mucha gente acude a ese lugar, y es María quien nos convoca. Así que, si Dios y la Virgen quieres, espero sea un día lindo y que podamos compartir un momento muy lindo allí.
2: Bueno, seguís manteniendo ese legado, Cristina, y me imagino también los recuerdos que personalmente llegan a tu mente.
1: Exactamente. Yo en realidad nací ahí a pocos, a 1000 metros de ahí está mi casa paterna, nací, me crié en el lugar, o sea que tengo desde que abrí mis ojos, creo que tengo recuerdos de la gruta. Fui a la escuela 49, que está ahí, hoy es 40, a pocos pasos de ahí, y o sea que mi caminar todos los días hacia la escuela era pasar por la gruta. y hoy sigo haciéndolo porque está el campo de mis padres, así que paso prácticamente todos los días. Por eso que te digo, para mí tiene un significado muy especial la Virgen. También se hizo la, se restauró un poquito la imagen. Esa imagen, te cuento, esa imagen de Santa Bernardita y de la Virgen de Lourdes, es la original de ese lugar. O sea que está, la idea es mantenerla lo más original posible de cómo fue pensada, cómo fue creada. Entonces es como que se sigue con el mismo. Yo recuerdo, por ejemplo, ese playón en niña era de ladrillos, clásicos ladrillos. Después se le hizo un alisado, pero bueno, se partió y estaba bastante como peligroso para caminar. Entonces ahora se hizo una obra bastante importante gracias a la colaboración de muchísima gente, porque desde la parroquia se abrió una cuenta de Mercado Pago, y bueno, mucha gente colaboró. Además, muchas personas dieron tiempo, esfuerzo, trabajo, o sea, mucha gente colaboró para eso. Y como te digo, es un lugar sumamente querido, sumamente visitado. También lo utilizan muchos ciclistas, es como un lugar de si continúen, es un lugar de paso y muy querido por mí y por mucha gente.
2: Por supuesto que sí, Cristina, y por eso la gente va a acompañar este 24 de mayo. Entonces, recordame, por favor, vamos a tener choripán, sí. Nos dice en el flyer, y bondiola, pero sí, también por kilo, así que el que no pueda estar por ahí puede pasar y comprar.
1: También, sí, sí, es la idea. Sí, bueno, los invito a todos, y también en la peregrinación, los que quieran acompañar, los que puedan, también podemos, el que no pueda hacerlo caminando, lo puede hacer en autos. En ese momento, en la inauguración, según estuve leyendo y todo, dice que hubo una gran peregrinación desde Urbina-Rain y de distintos lugares, que posiblemente se sumen de otros lugares cercanos, como Parera, Britos, del gobernador Basavilbaso, Bilbaso, que está ahí aún muy cercano, como para acompañar esa fiesta.
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0: Trece 58 minutos en la República Argentina. Abrimos nuevamente la ventana del tiempo. ¿Sube o no sube la temperatura? Un poquito, 12.4 en estos momentos, la actual temperatura en la ciudad de Urdinarrain. La sensación térmica es de 11 grados 7 décimas, la humedad del 59% y la presión atmosférica 1022 decimales 7, medida en hectopascal. Para lo que resta de la jornada, cielo mayormente nublado a 14. Se espera que avance la temperatura en el día de hoy. Para mañana viernes, una mínima de 4, máxima de 13 grados para mañana, con cielo algo nublado por la mañana, parcialmente nublado hacia la tarde-noche. Son los datos, en este caso, del Servicio Meteorológico Nacional. El pronóstico para las próximas horas para nuestro departamento Gualeguaychú.

Doc de la hora 14, hoy es jueves, ya se viene Rebeca aquí al aire de Cristal, como todos los jueves. De nuestra parte, Dios mediante, nos vamos a reencontrar en el día de mañana aquí para compartir los principales títulos en el aire.

principales títulos en el aire de Cristal. Gracias por acompañarnos, que tengan una muy, pero muy linda tarde, y gracias, lo dejamos con Rebeca.

para darte dirección. No te resistas al cambio. Recuerda que Dios no te condena por tu pasado. Es tiempo de que mires tu futuro. Simplemente pídele a Dios esa oportunidad. Dile: Señor, perdóname. Estaba equivocado. Hoy reconozco que he pecado y te pido perdón. Acepto lo que tú hiciste por mí. Hoy entiendo que soy mucho más valioso de lo que pensaba. Yo soy una creación tuya y quiero cambiar. Te pido que me ayudes.

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1: ¿Salen unos matecitos? Bienvenido a una nueva aventura matera. Ya estamos listos en este jueves para compartir con vos muy buena música y todo lo que querés saber de nuestro mejor amigo, el mate. Quédate con nosotros.
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1: Factores que cambian el efecto. El agua muy caliente extrae más cafeína. La hierba con palo tiene menos cafeína que la despalada. Como estamos aprendiendo, acerca de la hierba, del matecito. Bueno, espero que te guste el programa. Lo hacemos con muchísimo amor y respeto para vos. Y ahora te propongo que nos sigas en las redes, dale. Música y Mates Radio es el Instagram, Música y Mates el Facebook. Mientras tanto, te metes en las redes, nos escribís y escuchamos buena música.

Entonces, a ver, ¿hidrata o no? Sí, el mate hidrata, pero no debería ser tu única bebida. También es importante tomar agua, y si alguien quiere discutirlo, la mejor forma de resolverlo es invitándolo a tomar unos matecitos. Y nosotros estamos conectados como siempre, como cada día, te digo, a través de las redes sociales. Allí nos puedes escribir lo que tengas ganas, lo que quieras, vía libre. Música y Mates Radio es el Instagram, Música y Mates el Facebook. Y ahora, escuchamos una buena canción.

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1: Vamos a ver cuáles son los tipos de materos. Me encanta esto. El influencer, a ver, una fotito más y arranco. Spoiler, lo termina tomando frío. El obsesivo, a ver, se cayó un pedacito de la montaña hoy. Es el fin del mundo, ¿no? Claro. Bueno, nosotros ahora le damos paso aquí en Música y Mates por la Ruta de la Yerba Mate a la música.

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bajado montañita. ¿Qué montañita? Como venga, yo lo tomo, ¿no? El coleccionista, bueno, nunca son suficientes mates. Y vos sabés que nos podemos seguir en las redes y contame si te vas identificando con alguno de estos tipos de materos, ¿eh? Estamos en el Instagram Música y Mates Radio y si no, en el Facebook Música y Mates. Súper fácil, ¿eh? El nombre del programa directamente. Ahora, a Música y Mates por la ruta de la yerba mate, sigue

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1: ¿Cómo es el tipo de matero el alquimista? A ver, un poco de esto, un poco de aquello, así se crea el mate perfecto. Bueno, el minimalista, mate más agua, la receta exacta de la felicidad. Seguimos adelante, aquí en Música y Mate por la Ruta de la Yerba Mate, escuchando, claro, buena música.

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pasa menos las ganas de tomar mate. Claro que sí, así nos despedimos en este jueves. Mañana viernes, vamos a estar regresando, claro que sí, para compartir mucho más. Esto fue Música y Mates por la Ruta de la Yerba Mate. Chau.

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0: Hola, hola, hola, hola, hola. ¿Qué tal? ¿Cómo andás? ¿Cómo estás? Bienvenidos al aire de la radio. Bienvenidos al aire del 89.7. Bienvenidos a compartir un nuevo día, una nueva jornada, una nueva edición, una nueva tarde de vibraciones. A partir de este momento y hasta la hora 18 en el aire del 89.7, a través de la música, la información y el entretenimiento, vamos a estar junto a vos en el 89.7 del dial compartiendo la jornada ya de este 21 de mayo. Día jueves, aquí estamos llegando al aire del 89.7 para disfrutar una jornada más. Lindo día, linda tarde, solcito, así que está bastante agradable la jornada en el día de hoy. Comenzamos hasta las 18 con vibraciones, ya invitándote a comunicarte como siempre para que vayas marcando por allí en la tarde de hoy. Tuki tuki tuki tuki tuki 3446 478396, mensajitos y WhatsApp en la tarde 3446 478396, mensajitos y WhatsApp en el día de hoy 480473, la conexión directa en la tarde, como siempre también. Además, cristalurdi.com.ar, el sitio digital, como siempre, donde te hacemos compañía. cristalurdi.com.ar, allí va pasando el satélite de la radio también, en la tarde. ¿Por dónde estás? Estamos junto a vos en la tarde de este día, ya entonces, este jueves, en este 21 de mayo. Muy bien, así estamos comenzando el aire del 89.7 del día. Lindo, lindo. Ya como siempre en el día de hoy saludamos y le damos la bienvenida a la gente de los comerciales, la gente que nos acompaña en la tarde de hoy, la gente que ya con nosotros hace vibraciones, la bienvenida como siempre, así. 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Muy bien, comenzamos en el aire del 89.7, un nuevo día, una nueva jornada. ¡Comenzamos! Muy bien, ya la bienvenida en el día de hoy. Saluditos enormes, como siempre, a las amas de casa, a la gente que anda laburando ya full en sus respectivos trabajos, a quienes nos acompañan en los distintos sectores de nuestra linda Urdina Rain. Cada barrio, cada zona, bienvenidos a compartir un día más de vibraciones. Ya saludando a la gente de colonias y aldeas en el día de hoy, a la gente que nos acompaña en el cristalurdi.com.ar, en el sitio digital. Ya la bienvenida, como siempre, a quienes nos hacen compañía en el día de hoy desde las localidades vecinas y todo el sector rural, toda la gente del campo. Bienvenidos. Muy bien, comenzamos hasta las 18. Matías, Mati, Matute, como más te guste.
1: Bueno, y lo mandamos, gracias.
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Muy bien, así estamos en el aire de la radio, compartiendo vibraciones hasta las 18 en la tarde de este jueves 21 de mayo. La música, la información y el entretenimiento, como siempre, en el 89.7. Y si me tomo una cerveza, dice la canción. Tenemos las tómbolas y los sorteos matutinos ya en el día de hoy, como siempre presentados de la mano de Agencia de Tómbola 1171, el desquite, en Doctor Silva 318, allí con el amigo Martín, todos los juegos de azar autorizados por el guía FASEM, y también la posibilidad de realizar la carga virtual para cualquier empresa de telefonía móvil en el desquite de Martín. Como siempre, comunícate también a través de WhatsApp al 3446 50 91 36, 50 91 36. Allí podés enviarnos tu WhatsApp, como siempre, en esta tarde, en este día, como en cada día de la semana. El desquite te trae las tómbolas y los sorteos matutinos. Bueno, en la matutina de Entre Ríos, el primer premio y la primera ubicación del día de hoy, en este jueves 21 de mayo, en la de Entre Ríos matutina, el primer premio para el 6.940, el cura, primer premio de la matutina de Entre Ríos, el cura, 6.940, segundo lugar para el 4.337, la tercera ubicación 3.909, el cuarto lugar 6.965, en tanto la quinta ubicación para el 2.502, en tanto el sexto premio para el 6.376, el séptimo lugar 5.607, el octavo premio 7.903, la novena ubicación 8.236 y décimo lugar 6.223 en la matutina de Entre Ríos. En tanto, para la tómbola de la ciudad, ex nacional, primer premio, primera ubicación para el 501-501. El 01 corresponde en la tómbola de la ciudad para el agua. El agua, primer premio de la tómbola de la ciudad matutina, 501. En tanto, en la matutina bonaerense, el primer premio en el día de hoy, la primera ubicación que corresponde para el numerito 3891-3891, el 91 en el libro de los sueños, corresponde a el excusado. El excusado en la tómbola bonaerense, el primer premio en el día de hoy. En tanto, en la matutina de Santa Fe, la primera ubicación para el numerito 8494, el 94 según el libro de los sueños corresponde a el cementerio. El cementerio, primera ubicación entonces en la bonaerense, en la de Santa Fe, 8494. En la de Santa Fe, el primer premio entonces para el cementerio, 8494. En tanto, en la matutina de Córdoba, el primer premio 7.995, 7995, el 95 en el libro de los sueños, los anteojos. Los anteojos, primer premio en la matutina de Córdoba, 7.995. En tanto, en la matutina uruguaya, en la tómbola de Montevideo, el primer premio en el día de hoy para el 976, las llamas en primera ubicación de la tómbola uruguaya.
Bueno, reiterando entonces, en la matutina de Entre Ríos, el primer premio del día de hoy para el 6940-6940. El 40, según el libro de los sueños, corresponde a El Cura. El Cura, primer premio entonces en la tómbola de Entre Ríos. 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Muy bien, el desquite de Martín que nos acompaña en la tarde de Vibraciones.

Muy bien, en este día le mandamos un saludito para Nigel por acá, que nos dice Nigel. Hola Mati, ¿cómo estás? Espero que bien. Toda una maravilla, che. ¿Cómo va la cosa por ahí? Escuchando la radio, dice, y haciendo traslado de campo en Pastor Britos. ¿Haciendo qué? Traslado de campo. Muy bien, bueno, ahí está un gran saludito para Nigel también, que nos escucha en la tarde mientras anda laburando el hombre. Así que muy bien, gran saludito para Nigel, que nos escucha, y un tema de qué perso nos está pidiendo entonces también, de qué personajes, pero qué personajes. Bueno, así que en un ratito le vamos a dedicar un buen tema de qué personajes para el amigo Nigel, entonces, que nos escucha en la tarde. Rombay, de fiesta. Muy bien, así estamos de fiesta con vos también. 1547-8396, mensajitos y WhatsApp en el día de hoy. 480-473, compartimos una jornada más de vibraciones. 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

muy bien. 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

0: muy bien, así estamos compartiendo vibraciones en el aire del 89.7 hasta las 18, la música, la información y el entretenimiento en el día de hoy, junto a vos en una jornada más, entonces compartiendo como siempre la tarde de cristal en el 89.7. 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
0: Muy bien, se viene Cabezones entonces el próximo mes a Basavilbaso, así que te vamos a estar regalando entraditas próximamente, así que estate atento al programa que te vamos a estar anunciando cuando vamos a empezar a regalar entraditas. Tenemos un par de entraditas para vos, para que puedas ver Cabezones Fluidos, además también Cabezones Fluido, los chicos de Zoo, de aquí de Urdi, la banda de Mati, de Dani, de Marco y también Du Emisor. Allí con el amigo Diego también, se viene con todo esta gran fecha el 20 de junio a Basavilbaso. Cabezones, se viene a la ciudad del Riel. Basavilbaso espectacular, se va a poner de lujo, dicen, cosa tremenda, tremenda. Así que bueno, muy bien, voy a ver si tengo algo por acá de Fluido para escuchar también un poco lo que es la banda rosarina, que suenan muy bien los chicos, realmente espectacular, Por acá tengo unos temitas que vamos a ir compartiendo también. Así que bueno, muy bien, Se viene entonces Cabezones, Fluido, Zoo y Du Emisor el próximo 20 de junio a Basavilbaso. Un poquito de Fluido por acá.

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Y nosotros te brindamos la posibilidad de tener entraditas para que puedas disfrutar del gran show, ¿eh? Así que próximamente estaremos haciendo sorteos de las entradas para Cabezones en Baza Bilbaso, Fluido, So y Dúo Emisor. 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Va a estar buenísima la fecha que se viene a Baza Bilbaso el 20 de junio. Si te gusta el rock, se viene una fechaza. Se viene una fechaza, baby. 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

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Ahí va, ahí va. Eu quero chus. Muy bien, está linda la tarde para unos matecitos de té, escuchando vibraciones hasta las 18 con vos estamos en el día de hoy. 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Amigo Pepe. 5 minutos de la hora 17 en la República Argentina. 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

0: 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Muy bien, así avanzamos en el 89.7 del dial con la música, con la información y el entretenimiento en el día de hoy. A ver qué nos dicen por aquí. Ellos dicen, encontré esta llave, dice, en el banco del parque. Bueno, se encontró una llave en el banco del parque. Cualquier cosa, se pueden comunicar al 3446-5996-37, 5996-37, allí se pueden comunicar, se encontró una llave doble paleta, no tiene nada, es la llave sola, digamos. La llave pelada nomás, dijo Che. Una llave doble paleta, no tiene, bueno, viste que mayormente traen el cosito ese redondo de metal, bueno, no lo tiene, solamente la llave. Bueno, una llave doble paleta se ha encontrado. Si alguien perdió una llave, se comunican con nosotros aquí en la radio y también le damos el número telefónico de la persona que la ha encontrado. Muy bien, muy bien. Antes de ir a los comerciales de la radio, te cuento por aquí que la farmacia en turno es del pueblo, Avenida Libertad 313, con teléfono 480-099, en Aldea San Antonio Diorio, con la línea 497-073, en tanto la marca del río Gualeguay en Rosario del Tala, 2 metros 20, bajando el Gualeguay en Rosario del Tala. En tanto, contarte también que cobran jubilados y pensionados nacionales, la mínima, terminación de DNI en 8, asignaciones familiares y AUH, más tarjeta alimentar, también terminación de DNI en 8. Hoy es el Día Internacional del Té. Mira, Día Internacional del Té. A mí que me gusta mucho tomar té. Yo termino de comer y me preparo un tecito. A la noche también, antes de dormir, un tecito. Espectacular. Día Mundial de la Salud Visual, hoy también. Y Día Mundial de la Diversidad Cultural para el Diálogo y el Desarrollo, que es muy importante. Muy bien. Jueves 21 de mayo, momento de los comerciales en Cristal. Y en un ratito continuamos con más vibraciones. En un ratito la música de qué personajes que nos pedía por aquí el amigo Nigel para escuchar. Así que, se vienen los comerciales en Cristal y en un ratito continuamos con más vibraciones hasta las 18, compartiendo el día de hoy la música, la información y el entretenimiento por Cristal con Vibraciones.
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0: Muy bien, 52 minutos de la hora 17 en la República Argentina, la música de Sin Siú, haciendo Tan Enamorados, lo que escuchamos en esta versión de Sin Siú.
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0: Muy bien, ahí estamos, Tan Enamorados, la música de Sin Siú. Para Monsi le mandamos un saludito, le dedicamos la música así en la tarde de Vibraciones. La temperatura actual en Urdinarrain 10 grados 8 décimas la temperatura, 10.3 de sensación térmica, en tanto la humedad es del 62%. La presión barométrica de 1021.4 hectopascales, el viento con una velocidad de 3 kilómetros en la hora, orientación este. Cuarto creciente, la fase lunar, 10 grados 8 décimas la temperatura, 10.3 de térmica en Urdinarrain. Fresquita la tarde. Impresionante. Anteriormente la música de los Totoras, Un día sin ti. La música también de Tiago PZK y qué personajes, Haciendo piel. La música también de Marama y Valentino Merlo, lo que escuchábamos y compartíamos también en el aire del 89.7. El tema, No me pidas perdón, lo que vamos escuchando y compartiendo también.

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1: Bueno, muy bien, 53 minutos de la hora 17 en la República Argentina. 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

0: será. 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
0: Muy bien, así te cuento que según lo que nos está indicando el Servicio Meteorológico Nacional, para lo restante de esta jornada de jueves seguirá con cielo parcialmente nublado y 8 grados en la temperatura. Realmente muy fresca va a estar la noche de hoy, 8 grados en la temperatura, cielo parcialmente nublado en la noche de este día jueves. Mañana viernes se estima niebla en la madrugada, igual manera niebla en la madrugada y neblina en la mañana. Mayormente nublado la tarde y despejado por la noche. 4 grados de temperatura mínima, 13 de máxima para mañana viernes. ¿Cómo se viene el fin de semana XL? Bueno, el día sábado temperatura mínima de 4, máxima de 15, despejado en la madrugada, mañana y tarde y mayormente nublado por la noche del día sábado. 4 de mínima, 15 de temperatura máxima. En tanto, se prevé que el domingo tengamos temperatura mínima de 7, máxima de 18, parcialmente nublado en gran parte del día domingo. Hacia lunes, activando la semana, con cielo parcialmente nublado, temperatura mínima de 10 y máxima de 19. Para el martes, se estima una temperatura mínima de 10 grados y una máxima de 19, despejado en gran parte del día martes.
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0: En tanto, se prevé que el miércoles tengamos temperatura mínima de 13 y máxima de 19, parcialmente nublado en gran parte del día miércoles. Muy bien, lo que resta de la semana, del viernes al domingo, las temperaturas mínimas entre 4 y 7 grados, las máximas oscilarán entre 13 y 18 grados. Lunes al miércoles, temperaturas mínimas entre 10 y 13 grados, máximas que oscilarán entre los 19 grados, según indica el Servicio Meteorológico Nacional. Buen clima se estima para los próximos días, jornadas frías respecto a lo que es la época. Estamos bien, así que espectacular. Van a estar lindos los próximos días.

0: Muy bien, la farmacia en turno, aquí en Urdinarrain del Pueblo, Avenida Libertad 313, con teléfono 480-099, en Aldea San Antonio Diorio, con línea 497-073. Así vamos culminando nuestra jornada de vibraciones en el día de hoy. La invitación para mañana viernes, estaremos cerrando la semanita con vibraciones. Agradecerles a cada uno de ustedes por estar allí de ese lado, y el reencuentro será mañana entonces a las 16. Continúa Leo en la programación y luego Rafa también en esta jornada. Cuídate mucho, si te toca laburar a la noche, si te toca salir, abrígate muy bien porque está realmente muy frío. Bueno, nosotros, como siempre, nos refuimos. Adiosito, hasta mañana.
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0: quitar.
1: En un ratito ya tenemos las los numeritos de las tómbolas. En un ratitito nada más, presentado por Agencia 49, el padrino para hoy 1896.
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1: el Tato.
0: Ya casi ni lo
1: el 96 es el marido. 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Nos dicen que se encontró una llave en el banco del parque frente a Momos. ¿Momos? ¿Dónde? Ah, Momos, ahí, el kiosco. El kiosco Momos, frente a la pantalla LED, una llave, doble paleta sola, sí, sin llaverito, sin argollita, sin nada, se encontró. Ahí se comunican con la chica que la tiene. 599637, 599637.
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1: Nadie me espera, ¿no? Es tarde, se gris en la ciudad, tiene razón, ¿cómo sabía? 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

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Nos vamos a Punta Cana, República Dominicana. Vamos. 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Mira qué lindo. Son nuestros, son argentinos. 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

Estamos en Cristal 89.7. Nos acompaña Remy Serianine, Dylan Sharto, las 24, las 24, las 24, dice la Naya, las 24. Aquí mi vicinita, 540584, Remy Serianine, Dylan Sharto, las 24 horas de este servicio. ¿Querés sonreír? Antes no podías, ahora sí. 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

0: 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Hay una señora que está necesitando por uno o dos días hasta que reciba desde la mutual las tiritas reactivas Acuchet Guide, si alguien le sobra tres o cuatro nada más, porque es hasta que llegue. Tres o cuatro, aunque sea tiritas reactivas. Bueno, se comunican aquí a Cristal, le damos el numerito. Hola, mandar un saludito para Adrián, que está cumpliendo años hoy, de parte de sus padres y su tía madrina, dice, de su padre y su tía madrina, para Adrián, en el día de su cumpleaños está el saludito. 18:27 la hora en el país. ¿Qué te parece si nos vamos a los números? A ver si ganamos algo. Los números de las tómbolas, el 9.618 en la nacional, el 18 es la sangre. Buenos Aires 5.701, el 01 es el agua. Santa Fe 903, 903, el 03 San Cono. En la de Córdoba 8.040, el 40 es el cura. En la de Entre Ríos 6.933, Cristo a la cabeza. 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Nos vamos. Gracias por acompañarnos. 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

Bueno, estamos, mirá cómo está el amigo Cotocha, abrazado con el Dibu. Inolvidable, el Aston Villa salió campeón. Mirá vos cómo está acá abrazado acá, qué grande, qué linda. Felicitaciones, amigo, la verdad, increíble, Bueno, ¿cómo les va? ¿Cómo andan? ¿Todo bien? Acá estamos. Seguimos, sigue vivo en la Libertadores por ahora, che, bueno. Paro docente. Qué bárbara, Bueno, estoy viendo aquí la... pasé por la página de radio, estoy viendo la grutita. Hoy estuvimos en la grutita allá con los amigos, con este matrimonio que estaba trabajando de temprano. Va a quedar realmente, está muy linda la grutita. Che, hermano, los que pasan por ruta 51, pasan despacio, no levanten tanto polvo ahí frente a la grutita, porque esas camionetas vienen como, Cada peso donde tiene que ir. La transitabilidad de la ruta 51, dijo Cotonete. Eso andan fuerte, Mirá que va a haber una procesión el próximo domingo. Traten de pasar livianito, despacio por esa zona, porque van a haber gente caminando. Y el polvo que se levanta, aparte está hermosa la 51. Llegando a la grutita, está hermosa. Ya no sé qué hicieron, la plata, cada peso donde tiene que ir. ¿Dónde está eso? Qué bárbaro, impresionante cómo cruzan, Bueno, esperemos que se normalice todo. Quedó realmente muy, pero muy linda. Estuvimos con un matrimonio, con Jorge, con la primera dama. Pero está quedando realmente muy lindo. Bueno, hay muchas sorpresas para el domingo, no se las vamos a contar porque quiero que la vivan ustedes intensamente. Y como siempre ahí, vamos a hacer una escapadita con el multimedio. Mucha programación tenemos para el domingo en el multimedio, Bueno, lindo. Pero les pido nuevamente que anden despacio por esa zona, porque este domingo a partir de las 9 de la mañana vamos a estar con las chicas de la escuela Yaná comiendo cosas ricas ya, las chicas casi. Sí, está bien cortadito, bien pintadito, el baño está muy lindo. La grutita quedó realmente, le han hecho unos toques realmente fantásticos, una limpieza a fondo han hecho. Bueno, felicitaciones a todos los que han laburado. Y después Cristina me decía que va a haber un agradecimiento muy especial a todos que de una u otra manera aportaron y uno de los trámites que están por hacer es a ver si se queda una luz encendida permanentemente ahí en la grutita para que por la noche tenga luz también, Y a todos aquellos que salten el alambrado, que abren la puerta y se sientan, cuídenla, Que es un lugar de paso, para estar agradeciendo el buen viaje, por supuesto, Arrancamos ahorita. 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

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Y cuando se labura, los resultados están a la vista, ¿no? 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A ver qué me mandan por acá. 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Bueno, muchas gracias. 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
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Vamos a ver la final a Córdoba, Kelly viene. 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

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Los difusores a fragancia de elecciones lo tiene mi amiga Sonia Endorf. Y los zafiros en el sol y a gatillo, vio abuela, que cuidar los pesitos,
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0: 7:30 de la tarde en todo el país. 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

bien. 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Diecinueve treinta y tres minutos en todo el país. Acá tenés, mirá.

Bueno, 19:38 minutos, el acatamiento al paro docente de este jueves alcanza casi un 50% en el departamento Gualeguaychú. Estaba leyendo esto, un oncólogo del Hospital Centenario denunció agresión y amenazas durante la atención de una paciente. El doctor Franco Ramelo expuso en redes sociales una situación de violencia que, según afirmó, afecta desde hace tiempo a integrante del servicio de oncología del Hospital de Gualeguaychú. Aseguró que hubo amenaza, hostigamiento y temor dentro del equipo tratante. El médico hospital del Centenario denunció públicamente una serie de situaciones de violencia y hostigamiento que, según sostuvo, él y parte del equipo de salud viene atravesando durante la atención de una paciente oncológica. Se trata del doctor Ramelo, quien difundió un extenso mensaje en redes sociales para dar a conocer el caso y pedir ayuda ante el clima de tensión que, de acuerdo con su relato, afecta el servicio de oncología. ¡Qué bárbaro esto, Bueno, para los hinchas de River debe estar un poco contento. Nicolás Otamendi va a cumplir su sueño y jugará en River después del Mundial, ¿o no? ¡Qué lindo! Bueno, hay una denuncia con mi amigo Laurito por acá. Él lo estaba leyendo. Que dice Rosario Romero va a participar de una misión comercial industrial en China. La misión deberá desarrollar el 22 de mayo al 5 de junio para fortalecer el vínculo de cooperación e intercambio con el ecosistema económico. Se busca impulsar oportunidades de financiamiento en infraestructura e innovación tecnológica. ¿Esta será la candidata a gobernadora o no? 2027-2031 con Laurito, está complicado, Bueno, me dice el Dibu, me rompí un dedo, la frase del Dibu Martínez que encendió las alarmas de la selección. Va a estar complicado el Dibu, Muy complicado va a estar,

0: Bueno, tira la pausa, te cuento, denunciaron penalmente al intendente de Concepción del Uruguay por presunta amenaza e intimación. La concejal de Concepción del Uruguay, Karina Percara, presentó una denuncia penal contra el intendente de Concepción del Uruguay, José Laurito, por presuntas amenazas e intimación. Intimidación, perdón, tras un grave episodio ocurrido en el marco de una discusión política. Según conta la denuncia, Laurito había perdido el control durante el intercambio y lanzó expresiones intimidatorias contra la edil, entre ellas loquita y cuídate. Es una situación que generó fuerte preocupación entre los presentes. De acuerdo al relato, asesor y colaborador del intendente debieron intervenir para intentar calmarlo. Percara consideró que los dichos de actitud del mandatario municipal constituyen un hecho de gravedad institucional y un claro acto de violencia política incompatible con la convivencia democrática y el respeto entre representantes políticos.
1: Mirá vos, ¿eh?
0: Y público.

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